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0: Mi hijita, yo, tu marido, ábreme la puerta.
1: ¡Otra vez, borracho!
0: No me digas nada, que vengo con mis amigos. Hoy es San Viernes, ¿me abres la puerta o...? 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
1: Muchas gracias, compañero. Buenos días, buenos días, buenos días, estimados hermanos. Como todos los días, llevándoles el mensaje de sanación, el mensaje de curación, el mensaje de vida, el mensaje de alegría con su amigo. Su amigo, el único que en verdad cuida de usted. Su amigo, el único que le dice la verdad. El único que no le engaña, no le miente. El único que no le hace perder el tiempo. Cuando se trate de la salud, dirija sus pasos directamente hasta Portobelo. Los que aún no han venido, los que aún no se han arriesgado, porque así dice la gente: oiga, don Marlon, yo me arriesgué a venir de donde usted. Porque ahí donde tantas personas que lo único que buscan es el dinero, es sacarle la plata a uno pobre. Parece que nos ven como signo de dólares. No nos quieren ayudar. Lo único que quieren vendernos es medicinas. Lo único que quieren vendernos es sus medicinas que venden, que traen. Por eso Marlon Bravo no vende medicinas, estimados hermanos. Por eso Marlon Bravo no le vende ni pastillas, ni jarabes, ni inyecciones. Por eso Marlon Bravo no le da pastillitas, ni le llena una funda o una alforja, como decía mi abuela, de remedios. Aquí, señores, nos vamos a sacar las enfermedades del cuerpo a través de enseñarle a defenderse a nuestro propio cuerpo, porque bendito sea Dios, Dios nos mandó con defensas en nuestro organismo, en nuestro cuerpo. Pero nosotros somos descuidados, todos los seres humanos. Lo que no es de comer nos gusta y comemos, no se diga ahora en la actualidad, la juventud. Nosotros mismos, las personas que ya tenemos nuestra edad, hoy en día comemos solamente alimentos procesados, cancerígenos. Sí, señores. Ustedes miran que es un alimento procesado. Empecemos por el fideo, el más sencillo. El fideo es un alimento procesado, señores. En la actualidad hasta el arroz es un alimento procesado. Sí, señores. Los tallarines, la salsa de tomate, la mayonesa que usted compra, el Ajinomoto, la Sabor, el Caldo Rico, el Caldo Maggi, la mantequilla, la manteca que usted le pone, la carne que usted come es un alimento procesado hoy en día. Ya no es como cuando usted criaba a su chanchito y lo mataba y lo pelaba y qué rico que era. Hoy en día ya no, señores. Hoy en día ya no es así. Y ustedes lo saben, porque muchos de ustedes han contribuido, señores, y me perdonan que sea honesto, pero los verdaderos hombres aceptamos la realidad de las cosas y no andamos con mentiras, con falsedades como políticos, engañando a la pobre gente. ¿Cuántos de ustedes han contribuido, señores, a contaminar nuestros ríos de heces y de parásitos de chancho? Porque vino un tiempo en que todo el mundo tenía chancheras. Vaya a ver ahora, sí, aquí nomás váyase a Saracay. La gente humilde, la gente pobre cogía su atarrayita en las tardes, iba, pegaba sus tres atarrayazos, ya tenía sus raspas para comer, así le llaman a un pescado acá. Ya tenía su doradito, su blanquito para comer, su bocachico. Y eso era alimento de la madre naturaleza y no producía cáncer. Pero ahora ya no hay cómo. Gracias a la ambición de muchos, de unos cuantos, que está bien que trabajen, pero que no boten esos desperdicios al río. Por eso las leyes, las autoridades nos dicen, señores, que hay que hacer un pozo séptico, descontaminar el agua, para que no caiga esa suciedad donde más abajo el prójimo se sirve de esa agua, se sirve, señores, de ese río de esa quebrada o como usted le llame. Me decía una señora que nos fuimos nosotros a buscar la cascarilla por Huichahuiña, más encima. Me decía, vea don Marlon, yo cuando era niña, en esta quebradita de aquí, cogíamos pescados. En esta quebradita tan poquita agua, vea, cogíamos nosotros las famosas viejas o manchiras. Pero ahora ya no hay. Me causó curiosidad porque decía la señora, nosotros agarrábamos un poquito de un monte, lo machacábamos, le echábamos y cogíamos solo para comer nosotros. Pero ahora ya no hay. Entonces le pregunté, señora, ¿y por qué no hay? Porque ahora la gente ya vacuna sus vacas, lava las vacas o no sé qué, para lo que se llama el negubón, le echan a la vaca. Y ese negubón ha sabido bajar a la quebradita, que es poquitita agua en el verano, y mata a todos los peces. Vea, señor.
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1: 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Pero es necesario, estimados hermanos, que nosotros tomemos conciencia para que mañana más tarde no nos andemos quejando y diciendo, Diosito, ¿por qué me castigas? Tengo cáncer de seno, tengo cáncer de próstata, tengo tumores en tal parte, me ha salido un tumor acá adentro, me ha salido la diabetes, me ha salido tantos tumores, quistes, miomas. Señores, esa consecuencia de que nosotros también somos parte del problema, somos parte, estimados hermanos, de la contaminación por el maldito, la maldita ambición, perdónenme la expresión, del dinero. Y no me digan que no hay más trabajo, porque antes la gente vivía y no había eso. Yo, señores, me crié trabajando en el río, lavando oro en el río. Yo no me avergüenzo porque de nosotros desde los 3, 4 años ya estábamos nadando en el río Pindo. Sí, señores, por eso yo lo sé, yo conozco. Hoy en día ya no hay cómo comernos ese gran alimento, que gracias a esos grandes alimentos que habían en el río, en la quebrada de las Juntas, por ejemplo, allá en la provincia de Loja. Qué lindo que era. Hoy en día usted va a pescar allá y ya no hay nada, ni para remedio. Sí, señores. Y si usted va más, busca por ahí en algún río, todas están con coscoja, como dice la gente.
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1: 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Por ahí diciendo que son médicos. Vienen peruanos sinvergüenzas a robar el dinero por ahí. Por otra cosa no saben hacer. Sí, señores. Dice que son peruanos, y ya porque son peruanos son naturistas, son médicos. Sinvergüenzas. Es como decir que todo chino es karateca, pues. Y no todo chino es karateca, pues. No, señores. Con todo respeto. Es como decir que todo cubano es médico. Mentira. O que todo cubano es soldado. Mentira. O decir, señores, que todos los shuaras del oriente son chamanes. Eso es mentira. No, señores. Habemos personas que nacemos con el don de curar, como es mi persona, que vengo desde mi abuelita, que era una sanadora, una partera. Dios nos da ese don, y uno se nace con el don de curar y con el don de ayudar a las personas, porque nadie de los que han venido donde Marlon Bravo pueden decir que no se les ha ayudado, que no se han sentido mejor y que no se han sanado. Los que han hecho el tratamiento completo están sanitos. Muchísimas gracias a la gente que me llama todos los días. Muchísimas gracias a las personas que nos entienden. Señores, cuando vaya a venir acá, si usted es una persona que solo con dolor en el cuerpo pasa y que no lo pueden curar, traigan un huevito. Primero hay que hacerle una limpia, estimados hermanos, con el huevito. Luego de la limpia, traigan, si usted tiene montecitos, ruda, lo que usted tenga, guando, qué sé yo, traiga. Y si no tiene, no hay problema, solo traiga el huevito criollo, ojalá de su casa. No se olvidarán, porque hay gente que le tictilea, le brinque el ojo, le brinque el oído. Ya parece que le va a dar un derrame, se le adormece la mitad de la cara, y ahí están aguantando. Cuando ya se les tuerce la cara, la boca les queda en media oreja, ahí recién están viniendo por acá. Vengan ahora, que todavía no están tan jodidos, para que no les cueste tanto, porque si no van a tener que venir 4, 5, 6, 7 veces. La cosa es que usted venga 1, 2, 3 veces suficiente, ¿para qué más? Y volverán a los 5, 6, 7 años, si Dios nos tiene con vida. Por eso es que les digo, ustedes vénganse con toda confianza a Portobelo, tras el estadio de Portobelo, señoras y señores. Usted que ha ido al cementerio, a usted que le tienen rabia, le tienen envidia, que porque tiene trabajito, porque tiene esto, tiene este otro, o porque usted es pobre, no tiene nada, pero igual le tienen rabia, porque usted es feliz al menos, porque tiene salud al menos. Entonces dirija sus pasos a Portobelo. No se olviden ustedes hacerse la limpieza primero con el huevito. Las personas que quieran, los que no quieran, no es obligación. Aquí nada es obligación. Pero si usted se siente así con la cabeza grande, a veces con mal aire, como que le quiere dar vómito, como que tiene una cosa en la garganta y se le atranca y parece que ya hasta el apetito pierde, señores, le duele el brazo sin que no se haya golpeado, qué sé yo, entonces puede ser aire de panteón, aire de muerto, aire de cementerio.
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1: 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Para esas personas que están como robot encogidos los tendones, hay que darles la coca y la ayahuasca para que les limpie esos órganos por dentro, para que les libere esos nervios y le afloje esos tendones, esos músculos, y usted vea la sanación, la curación en muy, pero muy corto tiempo, desde el primer instante que llega aquí, desde la primera vez que usted se haga el tratamiento, y a ese 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Y si no, no estamos haciendo nada. Entonces, ¿para qué viene? Sino para que lo ayudemos, estimados hermanos. Muchísimas gracias. Permiso.
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0: tal? Buenos días, Machala. Problemas técnicos, problemas. Ayúdenme a ver. Ahí estamos. Problemas, pero ahí estamos, señoras y señores. Algunos problemas, ahí estamos. Aquí estamos, señoras y señores, con los 106.3 es el dial querido, es el dial preferido. Sí, este es el dial querido, el dial preferido, el dial que llega, el dial que pega. Muchas gracias a toda la gente que nos escucha en muchos lugares y sectores de la provincia de El Oro. Sí, muchísimas gracias. La palestra política, hay sorpresas. Logró inscribirse Verónica Arriaga, ¿no? ¿Cuándo se logró? Ayer logró inscribirse Verónica Arriaga.
1: Llegó de pechadita. Llegó con ajustes.
0: ¿Y el viceprefecto quién es?
1: Viceprefecto es un amigo de Saruma. Un amigo de Saruma.
0: Bueno, buenos días, profe.
1: Buenos días, profe.
0: Buenos días. Hoy estamos martes 18 de agosto del 2026. Martes 18, ¿cómo avanza el tiempo? Agosto. Estamos en agosto, septiembre, octubre, noviembre y diciembre. 4 meses para terminar el año. 4 meses. Ya mismo estamos en septiembre, octubre, sí, noviembre y diciembre. Quedan tres. Que o sea, vuela rapidito.
1: Ilusión llamada tiempo.
0: Vuela rapidito.
1: De don Saturno.
0: Vuela rapidito.
1: Buenos días, señor director. Ahora sí lo saludo bien. Buenos días a José Ignacio, a toda la audiencia. Muy buenos días, buenas tardes, buenas noches, según lugar y momento en que se conecten. Gracias por conectarse de todas partes. Gracias por acompañarnos a Margarita de Jesús allá en Bregenz, Austria. Muchas gracias. Por ahí está Rocío. También ya me dijeron que ella está también ahí en Turgenz, otro sector de Austria. Gracias. Gracias a la gente que está con nosotros, Carolina, en España, a todos quienes nos acompañan en este noticiero, a la gente de Machala. Con las justas inscribió Verónica Arriaga y escuchaba yo ahí lo que habían escrito en los chats. Lo sacaron a César Chalaco del chat de Pachacutic. Porque César Chalaco dice, me alegro y la felicito, compañera Verónica Arriaga, que puede participar. En momentos como estos se ve quiénes son los verdaderos líderes, ¿ya? Porque César, tengo por ahí el audio, César me dijo, a mí Ñaño me presionaron para que renuncie, a él lo presionaron, ¿ya? Para que renuncie a la viceprefectura. Hay muchas cosas en Pachacutic y El Oro que tienen que mejorarse, pero esto ya viene años, guachito. Yo recuerdo el 2022 que hicieron una rueda de prensa, el 2021, no recuerdo exactamente, ahí al lado del Bollo que Arde, en una asociación. Y ahí me acuerdo que estuvo el señor Naranjo, estuvo Guacho Orellana, de los que recuerdo. Ya Pachacuti ya ahí tenía por lo menos dos facciones, dos grupos. Ya había una división. Y 2022, 2023 creo que fue, sí. Y mira, en el oro... Y no es que no le va tan bien en El Oro, no le ha ido tan bien en las seccionales hasta aquí, justamente por esa división. Por esa división que hay al interno. Porque Pachacutic, a nivel de país, en seccionales es la tercera fuerza. O sea, sí, el tercero en número de prefecturas y alcaldías. ¿Sí? Siempre ha estado ahí el correísmo. Siempre ha estado Social Cristiano, bueno, otros movimientos. Y ahora creo que va a ser obviamente con ADN, ¿no es cierto? ADN, Pachacuti. Bueno, vamos a ver qué pasa. Vamos a ver si no se polariza otra vez las elecciones. Vamos a ver qué sucede.
0: Pachacuti está de mal en peor. Ustedes no creo que quería decirlo, pero yo sí lo digo.
1: En El Oro.
0: Aquí en El Oro.
1: En El Oro.
0: Está de mal en peor. Le dieron a alguien la potestad, yo no sé qué potestad tendrá esta persona, que hace y deshace, Yo ya sabía más o menos el problema con César Chalaco, con la candidata a prefecta que tenían. Un problema interno tremendo.
1: A César fue porque lo empujaron, lo quisieron golpear.
0: Ellos, el Pachacuti está confiado con el voto correísta. A ver, ellos están fraccionados. Ya lo escuchó ayer usted, Antonio Contreras, este querido Lucho. Sí, ya sí, lo escuchó. Sí. Están fraccionados. Luis Zambrano es cuota del correísmo porque Carlos Víctor Zambrano es del correísmo. O sea, claro. Es cuota. Hoy vamos a hablar 6:30 a.m. con la asambleísta Noemí Cabrera.
1: Acuérdense que ese fraccionamiento tomó fuerza en las generales anteriores. Ya había un grupo que estaba con Maffer, ¿se acuerda? Y había otro grupo con el líder de siempre de la provincia. Entonces ya por ahí viene la cosa, por ahí viene, ya esto viene de antes. Y para rematar, pues, les prescriben la organización política, RC5, y obviamente que esto iba a provocar más división. Iba a provocar más división porque, bueno, ¿para dónde agarramos? ¿Por dónde nos vamos? Para empezar, ¿no es cierto? Desde ahí ya uno dice, no, vámonos con la 4, dice, no, vámonos con la 17 y la 18. Entonces, todo eso pesa, más el cálculo político, más la suma y resta, a ver qué está pasando, lo que dicen las encuestas, todo eso tiene que ver a la hora de decidir si se va todos en unidad o se van por dos lados. 6:13 a.m.
0: Ya tenemos las 6:13 a.m. 6:13 a.m. en todo el austroecuatoriano. Siempre es un placer poder informar, es un placer estar con ustedes. Y bueno, siempre digo, hay que meterle ganas a la vida, porque si no, imagínate. Vamos con información, Luchito. Vamos con información, con el panorama informativo, el noticiario de los Oreses. El noticiario.
1: Ya la pusieron en la imagen anoche, ¿no? Mire, bueno, vamos con esta nota del correo. 10 candidatos a alcalde de Machala se inscribieron en la Junta Electoral. Están Eduardo González, Darwin Pereira, estamos actualizando, ¿no? Está Francisco Medina, Luis Zambrano, ¿ok? Verónica Izquierdo, Clemente Bravo, por la 7, ¿no es cierto? Andrés Vázquez, 17 y 18, José Rosado, por la 20, 21, Carlos Falqués, y 131, Carlos Rodríguez.
0: Sí entró Carlos Falqués, entonces.
1: Sí entró, 10 candidatos. 10 candidatos, parece que va a haber menos que la vez anterior. O sea, de hecho, sí. La vez anterior, ¿cuántos estuvimos? ¿14 o 17? Uh-huh. Me parece que 14. Eso, hasta cierto punto, o sea, de fondo es bueno para el elector, porque hay menos indecisión, guachito. Sí. O sea, mientras menos son, es más fácil de elegir, ¿sí? Mientras menos son, es más fácil de elegir. Tal vez algún día Ecuador madure políticamente y caminemos hacia esos 3 o 4 organizaciones políticas que deben existir. No más. No más. Derecha, izquierda, una tercera vía y un movimiento plurinacional. Eso por nuestra realidad. ¿Sí? No más, guachito. 6:15 a.m. Este cuando hace así creo que me dice que parece que va a hablar. 6:15 a.m. está leyendo algo usted, ¿no? 6:15.
0: Estoy aquí en una nota donde Francisco Ojea.
1: Ya.
0: Dice, siempre apegado a la academia, siempre ubicando en alto la gestión municipal de la señora alcaldesa Jenny Machuca, fortaleciendo alianzas estratégicas en beneficio de la ciudad y búsqueda de mejores días, dice el abogado, el doctor Francisco Ojea, que tuvieron una reunión él en calidad de asesor de la alcaldesa Jenny Machuca. Ya tenemos exactamente las 6:16 a.m. Urgente. Luisa González afirmó
2: que ADN impugnó su candidatura a la prefectura de Manabí y que fue notificada del inicio de una investigación previa en su contra por un presunto delito de concusión. Ellos tienen el miedo, nosotros la esperanza, escribió en la cuenta de Twitter Luisa González.
1: Oiga, no se me abre la página acá de... No sé si le pasa lo mismo. ¿Sí se le abre el correo?
2: Sí.
1: La página, no de Facebook, sino de...
0: ¿De diario del correo?
1: Sí, de diario.
0: Ya le voy a ver.
1: Bueno, vamos con otra información. Mucha atención. El número de candidatos que finalmente se inscribieron para disputar la alcaldía de Quito se redujo a 10. Aunque 14 nombres habían anunciado públicamente su intención de participar en las elecciones seccionales de noviembre. El reporte del Consejo Nacional Electoral, con corte al 17 de agosto del 2026, registra 10 candidaturas para la alcaldía del Distrito Metropolitano de Quito. Los inscritos son Cristian Pavel Muñoz López, de Alianza Ciudadana Unidad Popular, Partido Socialista y Todos. En segundo lugar está Harold Andrés Burbano, Villarreal, por ADN. En tercer lugar, Jorge Homero Yunda, Machado, por Avanza. ¿Sí lo conoce usted al señor? A Jorgito Yunda.
0: Sí va, sí se inscribió.
1: Sí va.
0: Se inscribió.
1: Póngale cuidado. Wilson Eduardo Merino Rivadeneira, por Imparables. En quinto lugar está Paul de Semblac Cañadas, por el Movimiento Futuro. En sexto lugar, Galo Vicente Almeida Garzón, por Centro Democrático. En séptimo lugar, Bernardo Felipe Gijón Nanquervis, por Sociedad Patriótica. El octavo lugar lo ocupa Linda Diana Romero Espinosa, por el Partido Social Cristiano. En noveno lugar, otra mujer, Carla Fernanda Larrea Falconi, por el Movimiento Creo. Y en décimo lugar está César Díaz, por el PIT Lista 4. Acá sí... No sé qué orden pusieron en la hora, pero no se fueron por el orden de lista, como vemos en otras. Debería ser así, lista 1, lista 2, etc. Terminaron con la 4. César Díaz, del Pueblo, Igualdad y Democracia, el PIT, lista 4. Ayer estuvimos hablando justamente con Antonio,
2: ya.
1: Antonio Franco, ¿no? Del PIT. Antonio Contreras.
2: Contreras.
1: Sí, yo no sé por qué me confundo entre Franco y Contreras.
2: Contreras.
1: Así, de los 14 aspirantes que habían manifestado su intención de competir por el municipio de Quito, 10 llegaron a constar en el registro de las candidaturas del CNE. La cifra forma parte del proceso de inscripción de candidaturas para las elecciones seccionales de 2027, que también contempla prefecturas, concejalías y vocalías de juntas rurales. 6 de la mañana con 19 minutos. Puede aumentar el número. Lo mismo en Machala, Huachito, porque ahí tenemos, me parece que jueves o sábado, vencen los plazos ya para... Recuerde que la mayoría ayer se inscribió, la mayoría, no solo para alcaldía y prefectura, también para concejalías y juntas parroquiales, vocales de juntas. Ahora sería bueno que el Estado como tal... se encargue de que lleguemos a conocer, porque con 14 días no vamos a conocer a 61 aspirantes al Consejo de Participación Ciudadana y Control Social.
0: Sí, ese también se elige, ¿no?
1: También se elige.
0: También se elige, imagínese. También estaba viendo, de por ejemplo, los más conocidos de la palestra de los 10 candidatos a la alcaldía, los más conocidos. Vamos con los más conocidos, ¿sí? Carlos Rodríguez, Carlos Valqués Aguilar, Clemente Bravo, ¿sí? Andrés Vázquez, Rosado, Pereira, los más conocidos.
1: Ya. Yeah.
0: Pereira, González, los más conocidos. De ahí los que menos nos conocen pocos, a doña Verónica Izquierdo.
1: Ya.
0: Yeah. A Luis Zambrano.
1: Okay.
0: Y a Francisco Medina y Eduardo González. O ya lo nombré a Eduardo González.
1: Ya lo nombró.
0: Ya, entonces a Francisco Medina. Entonces, entre los tres son menos conocidos.
1: Menos conocidos.
0: ¿Qué le parece?
1: Sí.
0: O sea, menos conocidos. Esta situación urgente. La Fiscalía informó que José Luis M.P., servidor de la Fiscalía Provincial de Santa Elena, murió tras un ataque registrado precisamente ayer lunes 17 de agosto en la institución indicó que junto con la Policía Nacional desplegará acciones investigativas para identificar a los responsables. Ya tenemos las 6 de la mañana
2: con 21 minutos. 6 de la mañana con 21 minutos. 6 de la mañana, 21 minutos en Panorama Informativo. En Ecuador, la bandera nacional se pone a media hasta por decreto oficial en señal de luto o duelo nacional e institucional por los siguientes causales. Duelo nacional, fallecimiento de exmandatarios, expresidentes o personalidades de alta relevancia pública, tragedias o catástrofes, situaciones de gran impacto que enlutecen a todo el país. Duelo institucional, pérdidas sensibles que afectan a las altas autoridades del Estado o instituciones del sector público. Ahí estamos ya cuando marcamos las 6 de la mañana con 22 minutos.
1: El malestar con Pachacutic por Luisa González lleva a plantar cambios, dice la CONAIE. La adhesión de la Revolución Ciudadana Pachacutic con la inscripción de la candidatura de Luisa González vuelve a reflejar el malestar en las bases de la CONAIE. Algunas figuras del movimiento indígena ven necesario que haya cambios en las dirigencias. 6 de la mañana con 22 minutos. 6 de la mañana con... Algunos están planteando incluso la salida de Guillermo Churuchumbi.
2: Ya, que se vaya.
1: 6 de la mañana con 22 minutos.
2: Que se vayan toditos.
1: Oiga, guachito.
2: Que se vayan toditos porque tienen que refrescar ese movimiento que está más podrido que las manzanas de mi abuelita. Te hecho pedazos eso. Por amor de Dios. Ya pues, o sea, aquí hay un tipito que está aquí hace boberas y media. Y doña Yumbay, madrecita linda, con todo el respeto. Yo iba a decir algo, pero chuta, mejor no le voy a decir.
1: Y oye, por ahí estaba corriendo, bueno, este es otro, de acá del Oro, no voy a decir de qué organización. Pero por ahí estaba corriendo un amiguito queriendo conseguir 3 Lucrecias. Le habían pedido 3 luquitas, ¿ya? Para poder que se inscriba un familiar suyo. Un familiar suyo. 3 luquitas a última hora. Pero en realidad ya la persona ya estaba inscrita. Sino que eso es lo que cuenta él, ¿no? Le habían querido sacar hasta último minuto. No sé qué haya de cierto.
2: Y se armó el pito.
1: 6 de la mañana con 23 minutos. 6 de la mañana con 23 minutos. Bueno, ya hablando en serio, bastante irregular el proceso. Muy complejo, muy manoseado, y acá en la provincia del Oro ha pasado de todo, nombres que sonaron, dejaron de sonar, nombres que se pusieron en las primarias con la clara intención de bien llegar a una alianza, pero si ya en primarias no dices vamos a ir en alianza provincial, guachito, la alianza solo es cantonal, la alianza solo es en Machala. Si ya se dice eso en primarias, ¿ok? Y pones a alguien en prefectura que realmente no representa una candidatura con peso político, con el respeto que se merece esa persona, porque todas las personas merecemos respeto como personas, como seres humanos tenemos un valor intrínseco. Pero eso no quiere decir que tenemos el mismo valor políticamente hablando. Entonces desde ahí ya se ve un amañamiento, una mañosería, un deseo. Si no vas a ir en alianza, ¿qué quieres entonces? ¿Qué quieres?
2: Fregado.
1: ¿Quieres negociar ese puesto, esa candidatura? 6 de la mañana y 25 minutos.
2: Atención, atención. Steven Ordóñez cierra su etapa en la Asamblea y asume un nuevo reto por el Oro. A través de un video que resume parte de su gestión legislativa, Steven Ordóñez agradeció el respaldo de los orenses y destacó su trabajo en favor de la seguridad, los transportistas, emprendedores, productores, bananeros y camaroneros, Puerto Bolívar, las regalías mineras y el desarrollo de la frontera. Con su salida de la Asamblea Nacional, Ordóñez inicia un nuevo camino rumbo a la Prefectura del Oro, manteniendo la consigna que ha acompañado su trayectoria política. El Oro se respeta, dice Steven Ordóñez, uno de los más opcionados a llegar a la prefectura de El Oro. 6:25 minutos. Aquí puede jugar dos cosas. Puede jugar, bueno, aunque ya sabemos que él está muy separado de Clemente, pero sin embargo algunos lo identifican todavía con Clemente Bravo.
1: Claro.
2: Primero estaba Darío Macas antes de lo que ha pasado con él. De ahí estaba él, le cuento. Y tercero estaba Danilo Palacios. Ahora se convierte en que, claro, ahorita quien está liderando es Danilo Palacios. Y segundo está Esteban Quirola. Y tercero está Steven Ordóñez. Pero también ayer dialogábamos con algunos amigos que puede ser que también haya una sorpresita con Esteban Quirola. Porque igual tiene su nombre, su trayectoria, y eso conversábamos con algunos amigos, colegas de Guayaquil, de Quito, ayer en un chat que tenemos, y dialogábamos, hay colegas. Entonces ahí está. Steven Ordóñez puede ser, no un outsider, puede ser el candidato, porque él ya viene trabajando, viene moviéndose, creó su propio movimiento para no tener problemas, ha sacado candidatos. Aquí en Machala no, pero sí sacó candidatos en los cantones. Ramiro Ramón del Guabo va con él, ya que también ya vamos a entrevistarlo estas próximas semanas. Ya también, como le decía alguien, ya la próxima semana va a ser un poco más político ya, porque ya vamos a estar más flojos y tranquilos. Ya sabemos ahorita quiénes van.
1: Claro.
2: Y hasta ahorita no hay problema ya.
1: Oiga, está llamar a analistas políticos. Le voy a hacer una pregunta así de cajón. ¿Qué pasa si ganase? ¿Qué pasaría? Perdón, hay que preguntar bien. Segundo condicional, perdón. Ya. ¿Qué pasaría si llega a ganar las elecciones para prefecto del Oro, o bien Steven Ordóñez, o Esteban Quirola, o Danilo Palacios? ¿Qué pasaría en cuanto al alineamiento con el gobierno central?
2: A ver, Steven Ordóñez tiene un lineamiento. Viene con un lineamiento, usted lo sabe. Ya. Viene con un lineamiento. Yo no creo que haya problema. Quirola tampoco. Porque si usted se acuerda, también tuvo un lineamiento. Incluso él apoyó al presidente Noboa.
1: Desde la primera.
2: Claro. Así entonces es. Yo creo que no va a haber complicaciones. Y aquí hay que alinearse el gobierno para poder trabajar, para poder hacer las cosas de la mejor manera. Yo creo que al momento de ganar, como siempre han dicho los políticos, pero algunos lo hacen y otros no. Unos lo dicen, otros no. Ya, siempre lo han dicho, pero no lo terminan haciendo. Entonces yo lo que les puedo decir... es, hermano,
1: es que esa es una forma de verlo, Guachito, y tiene usted toda la razón. Otra forma de ver lo mismo es decir que Noboa tiene tres candidatos a prefecto. Sería otra forma de decirlo, de verlo. No sé hasta qué punto tendría propiedad esa frase, o sea, hasta qué punto se basa en la realidad. No sabemos cuál es la relación actual, por ejemplo, entre Esteban Quirola y Daniel Noboa. No sabemos si siguen, pero hubo un alineamiento. En algún momento estuvieron alineados y parecería ser que tiene ahí tres opciones. Parecería, así, a ojo de gallero, así, a ojo rápido, ¿no?
2: Un ojito...
1: En un sobrevuelo de reconocimiento, dice... Ahí está, cualquiera de los tres se alinearía.
2: Un ojito medio raro.
1: Claro, y habría otros que, pues, no sé... A lo mejor también, pero los tres me parece bastante obvio. 6:29 a.m.
2: 6:29, la barra de Melec en el Oro, Boca del Pozo, rindió homenaje a Rubén Manzanares, conductor del bus de Rutas Orenses, que murió junto a cuatro personas en un accidente en la vía a Guayaquil. 6:29 a.m. Gracias a Mister Hornado. Mister Hornado, estamos ubicados en la Guabo, entre Guayas y 9 de Mayo. Mister Hornado, AFE culmina la inscripción de candidaturas a la ruralidad. El movimiento Amor, Fe y Esperanza, liderado por Carlos Rodríguez Riofrío, culminó con éxito en la inscripción de todos sus candidatos a las concejalías de Machala. Precisamente ayer, lunes 17 de agosto, el proceso terminó con el registro ante el Consejo Nacional Electoral. Candidato rural, ya está nuestro amigo Anthony Pineda, Luchito, y los precandidatos a la Junta Parroquial del Retiro. Estamos presentando a Machala a un grupo de hombres y mujeres comprometidos con la ciudad y dispuestos a levantar su voz desde el Consejo Municipal, señaló el candidato a la alcaldía de Machala, Carlos Rodríguez. Los precandidatos a la Junta Parroquial son Antonio Nugra, Ginger Quimí, Alex Oyola, Diana Quesada y Ney Mancheno. Sí, ahí están, Ney Mancheno, están ahí listos. Los precandidatos a la Junta Parroquial son Antonio Nugra, Ginger Quimí, Alex Oyola, Diana Quesada y Ney Mancheno, les repetimos. Con esta inscripción se consolida un equipo dispuesto a trabajar desde el territorio, escuchando las necesidades de la gente y defendiendo sus prioridades. AFE culmina la inscripción de candidatos a la ruralidad ante el Consejo Nacional Electoral.
1: Buen equipo para tanto la concejalía como la Junta Parroquial del Retiro, ¿no?
2: A ver, Anthony Pineda, candidato a concejal rural del Retiro, creo que es uno de los más opcionados a llegar allá. Más opcionado. ¿Qué pasó con su Panachamba? No, no, no se lo escuchó, ¿no? No va de candidato su Panachamba.
1: No, no se ha escuchado.
2: Yo creo que ya Chamba se sepultó políticamente. Yo creo que ya lo enterraron políticamente. Mucho creo que se inmiscuyó en cosas que no tenía que inmiscuirse y chao pescado. A ver, Anthony Pineda es la pinta. Yo le decía, es la pinta en el Retiro. Hay alguien del gobierno también, pero que no es a lo mejor conocido como Anthony Pineda. Pero Anthony Pineda es la pinta. Anthony Pineda es el muchacho que ha venido gestionando, trabajando, sudando la camiseta, luchando para aquí, por acá, ¿sí? Y esperemos de que este oleaje de AFE arrase allá con Anthony Pineda. Ya les estoy diciendo, buen candidato a concejal rural. Era de revisar también, mi querido Luchito, algunos se han acercado a concejal rural, ¿verdad? Hay otros que no, porque tampoco pueden. ¿Sí?
1: ¿Ya se han acercado a conversar con él? ¿Algunos precandidatos a?
2: Candidatos a concejales rurales. Algunos no sacaron concejales rurales.
1: Claro, algunos
2: no sacaron. También lo pueden hacer. ¿Sí? Sociedad Patriótica inscribe a Paulette Bravo como candidata a la alcaldía de Portobelo. ¿Sí? ¿Sí leyó los 9 candidatos a la prefectura? ¿Sí, no? ¿No leyó?
1: No, del Oro no.
2: Del Oro no. 9 candidatos a la prefectura se inscribieron en el Oro. Un total de 9 candidatos. Centro Democrático, lista 1, con Carlos Julio Lozano Santa Cruz. Pachacuti, lista 18, Verónica Arriaga. Creando Oportunidades, Creo, lista 21, César Encalada Herráez. Acción Democrática Nacional, ADN, lista 7, Danilo Palacios Márquez. Movimiento Futuro, lista 20, Mauricio Carranza Guerrero. Chuta que este tipo, yo no sé. Movimiento Propuesta Humana para el Desarrollo, tiene PHD, lista 67, Steven Ordóñez Bravo. Pero para eso vaya Lucho Riasco.
1: Tiene derecho a
2: para eso que vaya Lucho Riasco. Partido Sociedad, y usted gana. Oiga. O por lo menos usted la pelea. Y yo no le digo en son de broma, se lo estoy diciendo en serio.
1: Oiga,
2: se lo estoy diciendo en serio.
1: Oiga, yo ayer
2: ese
1: lo,
2: tipo.
1: Ayer lo vi por el centro a Mauricio, lo saludé. Es mi amigo, yo ¿qué le puedo decir, guachito?
2: Sigamos. Partido Sociedad Patriótica, lista 3, Colón Preciado. Partido Social Cristiano, lista 6, Gabriel Ugarte. Alianza en la Unidad, sí confío, 88-12-4, Esteban Quirola Bustos. Están ahí los 9 candidatos a la prefectura de Loro.
1: Sí salió Colón Preciado, ¿no?
2: Salió Colón Preciado.
1: Colón. Colón es amigo, la saludé. Le Colón, cuento, guachito, yo me fui ayer al CNE, pues a ver quién llega. Y ahí estaba Colón.
2: Yo lo quiero mucho, Colón. Sí, Preciado. Yo Colón. Lo quiero mucho. A veces Coloncito también se le va el casecín, pero es mi pana.
1: Se
2: mi
1: pega,
2: pana.
1: Yo, se yo dispara, se dispara para ti.
2: Yo lo quiero mucho. Sí.
1: Claro, ¿cómo le haber dicho todo lo que le dijo a
2: ayúdeme, Josecito, ayúdeme con mi micrófono, ¿ya? Que está saturado, me dice. Un poquito bájale, un poquito que está saturado.
1: Lo que pasa, guachito, yo lo veo así. Lo que pasa es que cuando uno ya le han hecho, una vez queda, yo le digo por experiencia, ¿no? Cuando uno ya le han hecho algo, uno queda con la desconfianza. Y creo que es lo que le pasó a Colón. Él pensaba que se lo querían bajar y empezó a hablar de más, habló de más. Porque habló incluso contra Lucio. Porque pensaba que se le querían bajar la candidatura. ¿Sí me explico? Porque allá le pasó. A ver, y le voy a decir, ¿sí sabe con quién le pasó? Le pasó con Amigo 16. ¿Ya? Estuvimos en abril del año 2022.
2: Vamos a ir a la pauta y luego venimos a hablar de ese tema, mi querido Luchito. Ya está la invitada también. Vamos a hablar de algunos otros temas más. Vamos con Panorama Informativo.
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0: Mi solidaridad para la familia de mis amigos que fallecieron, o mi amigo que falleció el día domingo, me parece que fue de noche, en esto del carro de Rutas Orenses, socio del sindicato de choferes, y toda la familia. Yo, se me pone la piel de gallina cuando topo este tema, porque este tema, a ver, su hermano también murió en la misma vía, creo que fue el año pasado, anteaño pasado, el mismo problema. No se sabe, en realidad, yo ayer hablábamos, buscábamos al gerente de Rutas, mis grandes amigos, hay grandes amigos míos, miembros de Rutas, como también Julio Guamán, para que me... A ver, yo busco el peritaje, porque hay muchas cosas que se están rumorando, y yo quería el peritaje exactamente, porque... bueno, obviamente iba a una velocidad y se reventó la llanta, que es lo que se sabe entre comillas, pero queremos saber un poco más allá de qué mismo pasó. No digo nada malo, ¿no?, sino un peritaje para estar seguros y hablar con mucha o 100% de propiedad. No sé si usted me copia. Entonces, esa es la situación, ¿no? Yo me preocupa mucho siempre ese asunto. Sí, el vehículo tiene seguro, les cuento, los vehículos tienen seguros, pero las vidas, ese es el problema, esa es la cuestión. El vehículo no vale para nada, está destruido. Mi solidaridad a los socios de Rutas Orense, a toda esa gente, porque yo sé cómo es esto, yo sé lo duro que es esto. Cuando estuvimos en el sindicato, cuando estuvimos en la parte de Radio Vía, cuando estuvimos en algunas cosas dentro del sindicato, nos empapamos del asunto de los transportes, y yo sé cómo es, como por ejemplo ahora buscan la subida del pasaje, que es complicado, difícil, pero que es necesario. O sea, esa situación, hoy tendremos al presidente de la Unión de Taxistas hablando con esto del tema del gas licuado para los vehículos, porque tienen que estar con el gas, porque la gasolina no alcanza, entonces tiene que ser el gas. Ahora va a haber ya dos surtidores de gas saliendo de Machala, entonces todas esas cosas vamos a hablar más luego. Hoy tenemos a nuestra amiga, la asambleísta Noemí Cabrera, con nosotros hoy en la mañana, un espacio, como siempre, acá con nosotros para poder dialogar de algunos temitas. ¿Qué tal, asambleísta? Qué gusto poder tener por acá. Buenos días.
1: ¿Cómo estás? Buenos días, querido Washington. Un saludo muy especial para todo el equipo de Radio Coqueta, a nuestro compañero Luis Riascos también. Mi saludo fraterno siempre en la lucha desde el micrófono.
0: Ella no se olvida de usted, pero otras sí se olvidan de usted. Ella no se olvida. Pero otros se olvidan de usted, no lo quieren nombrar.
1: Ay, ¿quién será?
0: yo la vi haciendo ejercicio y no me he parado bola, le dice usted. Claro, no.
2: Ay.
0: Claro.
1: Quería también brindar mi solidaridad. Efectivamente, comentas, querido Washington, mi esposo, el papá de mi esposo, tuvo una ecuatoriano Pullman hace algún tiempo. Me parece que ellos también tenían un transporte de ecuatoriano Pullman. Un hermano falleció, también me comentaba mi esposo. Mi solidaridad con toda la familia y a todos los que están afectados también. Mi saludo fraterno para cada uno de los orenses que están escuchando este medio de transmisión, este medio radial. Mi saludo para todos los ecuatorianos también que nos están escuchando.
0: Muy bien. A ver, asambleísta, vamos al grano. ¿Cómo va la gestión suya dentro de la asamblea? ¿Cómo va la situación suya en la asamblea? Va la redundancia.
1: Claro que sí. Mire, para nosotros como Revolución Ciudadana es complicado. Hoy nos quieren sacar el espacio que le han dado a la bancada de la Revolución Ciudadana, uno de los movimientos más fuertes del Parlamento también, porque tenemos ahí un fuerte voto de más de 60 votos del correísmo. Ahora nos pretenden sacar de la Asamblea Nacional, nos quieren enviar a otro edificio básicamente quitarnos el espacio de la Revolución Ciudadana dentro de la Asamblea Nacional, que es a la bancada ciudadana. En ese sentido, nosotros hemos hecho nuestros pronunciamientos, estamos en contra, rechazamos la dictadura, no solamente desde el Ejecutivo, sino también desde la Asamblea, liderada en este caso por la asambleísta oficialista Inés Mancheno.
0: Muy bien.
1: Michelle Mancheno.
0: 6:00 a.m, 45 minutos. Las gestiones suyas, asambleísta, ¿cómo estamos con las gestiones?
1: Claro que sí, nosotros hemos presentado algunos proyectos. Hoy estamos difundiendo y socializando algunos temas que deben causar un poco de preocupación, no solamente a los candidatos que hoy pretenden llegar al Consejo Municipal, sino también a los alcaldes, a los prefectos, a todos aquellos que pretenden. Y me gustaría escucharlos hablar sobre este tema, el tema de la reforma a la ley del COTAT. Una reforma que pretende básicamente eliminar, cambiar, sustituir algunas funciones que tienen los concejales, como la voz y el voto dentro del consejo, que eso le permite planificar los avances, ¿no? La construcción de vías, la remodelación de la ciudad, y hoy en día pretenden quitarles esa facultad a los concejales. Eliminarles también el tema de foro de corte, el fuero de corte cantonal, en eso también es una preocupación, porque le pretende dar algunas facultades para la fiscalización, que incluso ya consta dentro de el COTAT. Y aquí nosotros queremos ser bien claros. Nosotros creemos que estas reformas que pretende aprobar el oficialismo deban estar incluidas dentro de la ley, pero no se pueden eliminar los artículos que le dan facultades y herramientas que tienen los concejales para defender a su pueblo. Eso principalmente. Y otra de las cosas que también debe causar un poco de conmoción es el hecho de lo que vimos hacer y que hoy pretenden legalizar, es el hecho de que los prefectos hoy pueden intervenir las vías que se encuentran en zonas urbanas, obviamente con la excusa de justificar que estas vías conecten con zonas de producción. En este caso, nosotros vimos a un prefecto intervenir las vías urbanas porque estaba en campaña o pre-campaña política dentro del Cantón Machala, y que evidentemente, obviamente, nosotros los machaleños queremos saber bajo qué régimen jurídico, ¿no?, bajo qué organismo, doctrina, se están realizando este tipo de acciones, porque también lo que reclama la gente es que existan obras que vayan dirigidos a fortalecer la ruralidad. Hoy en día que está previsto un fenómeno del Niño y que le hemos pedido, claro, tampoco puede respondernos si no quiere el señor prefecto, ¿cuál es el plan de contingencia para prevenir y mitigar los efectos del fenómeno del Niño? En eso se deberían estar preocupando.
0: El prefecto.
2: El ex-prefecto.
1: El ex-prefecto.
0: Ahorita está ya la ingeniera o abogada Karina Benítez. Karina Torres.
1: Sí, efectivamente, con ella no le hemos pedido aún. Espero. Primero quiero felicitarla porque es una mujer que está liderando la provincia. Me da mucho gusto ver mujeres en estos espacios donde puedan levantar la voz y también articular acciones para mejorar las condiciones de nuestra gente en nuestra provincia. Pero además también le hacemos una cordial invitación, o le pedimos que nos haga una invitación para participar del plan de contingencia para prevenir los estragos del fenómeno del Niño en la provincia y principalmente en la ruralidad.
0: Muy bien.
3: Muy bien.
1: Eso, hay otros temas más también importantes, Luis y Washington, es el tema de que quieren hacer una reforma para la venta y expropiación, obviamente, de los terrenos municipales, y en este caso pretenden eliminar y simplificar requisitos. Todos sabemos que para hacer una venta de terrenos municipales deben publicarlo, debe haber una subasta pública, y pretenden eliminarlo.
0: ¿Esto en cuanto al Consejo Cantonal?
1: En el COTAL, ¿no? La ley del COTAL.
3: Sí.
1: Hoy pretenden eliminar estos requisitos, pero además, y aquí hay una preocupación grande, ¿no? Nosotros vimos el caso de Santa Elena, el caso de Jenny Ramírez, donde pretendía comprar 93 hectáreas de terreno municipal, que fue aprobado por el Consejo por unanimidad, pero que aquí, hoy en día, todo lo pretenden legalizar con estas reformas. Lamentablemente. O sea, con la fuerza de los votos del oficialismo pretenden hacer estas leguleyadas que obviamente al final del día terminan afectando a la gente.
3: Muy bien, muy bien. Asambleísta, buenos días. Me quedé bastante preocupado con esto de que le pretendan quitar voz y voto a los concejales. Entonces, ¿qué harían los concejales sin voz y voto en un municipio?
1: Y aquí también, imagínate, eliminar la facultad de la construcción de normas, ordenanzas. ¿Tampoco? En este caso, lo que pretenden hacer es que también pretenden quitarles eso. Lo que pretenden hacer es manejarse con las leyes macro, que son las leyes orgánicas, pero en este caso todos sabemos que nuestros territorios tienen particularidades específicas y que evidentemente necesitan una normativa específica. Para eso se creó el COTAT en la Constitución del 2008, para que sean gobiernos autónomos descentralizados, autónomos, y puedan ser hoy pretenden todos centralizarlo. Entonces aquí...
3: Bastante raro, ¿no? Porque, a ver, de hecho ya se ha dicho que Ecuador tiene un régimen hiperpresidencialista. Con esto, o sea, sería recontra que mega super hiperpresidencialista. Quitarle las funciones a los legisladores y fiscalizadores cantonales, en este caso los concejales, aquí esto está raro. O sea, yo no se ve democracia por ningún lado. No se ve, si tú no puedes, como concejal Guachito, esgrimir un proyecto de una ordenanza, no puedes fiscalizar, no tienes voz y voto, entonces aquí vas a la concejalía a calentar el puesto.
1: Hagamos un ejemplo, Luis. Hoy está el alcalde Macas preso, renunció, hicieron una votación para elegir a la alcaldesa que va, o alcalde que iba a sustituir. Hicieron una votación del consejo. ¿Qué va a pasar con esta ley? ¿Van a elegir a dedo al concejal que ellos quieran poner luego de que un alcalde, porque también

0: y todas esas normativas y esas regulaciones que tiene esta ley, no le dan los recursos, no puede cumplir con la obra, destituido. Pero como le quitaron voz y voto a los concejales, ¿qué va a pasar? O sea, todo va a ser dictatorial, todo va a ser arbitrario, todo va a ser a dedo. Entonces, aquí a mí sí me gustaría escuchar a nuestros candidatos concejales hablar de estos temas que son importantes, porque a ver, aquí el que no hace política, realmente, ¿qué va a hacer a un consejo cantonal? Que sí, que yo no soy político, que yo me río, vendo, regalo, abrazo, y la política. Yo creo necesitamos escuchar también sus posturas.
1: Sí, yo creo que los gobernantes a todo nivel, todo gobernante tiene que aprender un poquito de administración pública. No es lo mismo administrar lo público que lo privado. Un gerente puede hacer y deshacer, ¿no es cierto? Es diferente. Y aún así tiene que haber un informe de recursos humanos.
2: 6:54 El tiempo se nos va volando. Entrando un poquito usted como parte importante, esencial de la Revolución Ciudadana. Ya se venden las seccionales, el tablero político hasta que se mueve de un lado para el otro. El correísmo tiene dos candidatos a la alcaldía de Machala.
0: Nosotros tenemos uno, el que va y va a ser básicamente quien va a levantar la mano, pues el presidente Correa será al concejal que va por la alianza Partido Socialista Copachacuti. Entonces, nosotros somos orgánicos, nosotros tenemos un gran compañero, un gran amigo, que es Luis Zambrano, que va por otro movimiento, y queda mucha tristeza verlo en otra vereda, la verdad, pero nosotros somos orgánicos, nosotros vamos a respaldar al candidato que sea de la Revolución Ciudadana.
2: ¿Usted no cree que esto se forme en una división, a lo mejor? Mire, que fracturen los votos.
0: Todo dependerá de la campaña que cada candidato pueda hacerlo. Creo yo que sí hay un riesgo. Todo es un riesgo. Este riesgo es vigente. También lo vemos, el mismo riesgo con ADN, que tienen, me parece, dos candidatos, el candidato Palacios y el candidato Ordóñez. Steven Ordóñez, dos candidatos de ADN. Yeah. Ahí veamos a ver por quién votan, ¿no?
2: ¿Qué sucede?
0: Pero eso pasa, es un riesgo y hay que correrlo. Nosotros estamos con las botas puestas para acompañar, levantar la voz. Miren, en Pasaje va encabezando Marisol Bowen por un partido, y me parece que por otro movimiento va el candidato a la alcaldía. Entonces, son temas que necesitamos difundirlos, que la gente conozca. No vayan a decir que estoy incidiendo al voto, estamos hablando políticamente. Y en este caso, nosotros, como lo hemos dicho, somos orgánicos, nosotros respetamos las normas de nuestro movimiento.
2: En caso
0: asambleísta
2: que Luis Zambrano despunte en una campaña, esté arriba en los números, pues se inclinarían por él. En caso de que los números sean así.
0: Mire, todo va a depender también de la formación ideológica, ¿no? Luis Zambrano se ha formado en la Revolución, creció en la Revolución Ciudadana.
2: Él es de la Revolución Ciudadana, muy independientemente, ¿no? Por supuesto. De todo lo que haya pasado.
0: Esperemos a ver cuáles son los resultados que tengan estas seccionales, pues de pronto lo veo nuevamente con nosotros, no sabemos.
2: El compañero José Cueva ¿va a participar o no?
0: Desconozco, lo que sé es que hasta el día de ayer no estaba oficializado todavía su candidatura. Esperamos también a ver si es que existe algún pronunciamiento por parte de él, por parte de la directora del movimiento también, ¿no? Todos estábamos a la expectativa de que sea nuestro candidato. Un compañero también nuestro, muy formado con la Revolución Ciudadana.
1: No, en la lista de los 9 no está. A todo esto, asambleísta, toda esta incertidumbre que ha habido en este proceso, como nunca, ¿no? Que si, no se sabe si se va a salir, no se va a salir. Incluso gente que no quería dar entrevista porque no sabía si iba a salir. No querían decir por qué movimiento, por temor a que ese movimiento desaparezca la noche a la mañana. ¿Qué ha pasado ya dentro de las bases de la revolución? ¿Eso los ha fortalecido, no los ha afectado o un poco sí los ha esparcido?
0: Miren, yo creo que también es una oportunidad mirar lo que está ocurriendo dentro de nuestro movimiento. hay nuevas figuras, hay figuras, y eso pedía también la gente, eso también es una oportunidad.

0: oportunidad. Habrán compañeros que de pronto no estén de acuerdo con las decisiones, a veces nosotros respetamos, sin embargo, se han mantenido también a la expectativa de que se definan las inscripciones oficiales de las candidaturas y obviamente, seguramente vamos a estar todos en la central de nuestro movimiento, respaldando. He conversado con algunos compañeros, están a la expectativa de que se oficialicen ya las inscripciones, ya estén como candidatos oficiales para poder determinar, porque también no querían tomar postura. Justamente estas cosas a veces afectan sentimentalmente nuestros corazones, porque hay compañeros que se van, ¿no? Pero en este caso habrá que esperar hasta que se definan pues las candidaturas y la directora provincial pueda pronunciarse oficialmente con su militancia.
1: Muy bien, muy bien. No nos resta más de agradecerle, asambleísta, en esta mañana espectacular. Ya tenemos nuestro invitado también, nuestra invitada, una candidata. Estábamos acostumbrados a los precandidatos y ahora ya están todos inscritos. Ya están todos inscritos, pues ya hasta ayer era. Me parece que no va don José Cueva. La verdad, buen elemento. Buen elemento, yo creo que iba a ser una buena competencia. No está en la lista.
0: Un buen debate, un hombre formado de izquierda, un 100%. Compañero nuestro.
1: 100%. Pero bueno, así pasa. Un mensaje para los habitantes de la provincia del Oro.
0: Claro que sí, decirles que vamos a seguir trabajando y voy a aprovechar también este espacio para hacer un pronunciamiento pequeño. Ya. En el caso de el compañero Jorge Glass, que está preso injustamente por haber construido el puente binacional y la Plaza de Las Vegas. Algo que ha generado un poco de incertidumbre y también confusión, porque también vimos al presidente Noboa haber inaugurado un puente con los mismos recursos que dijeron que estaban perdidos, 7.3 millones de dólares. Inauguraron el puente Quimís. Una obra muy parecida por la cual hoy está preso injustamente Jorge Glass y tratado de una manera inhumana, que está su estado de salud complicado, al borde de la muerte. En este sentido, mi rechazo profundo a esta persecución política, que no la podemos normalizar y que tenemos que levantar la voz. No por que haya sido un expresidente del movimiento de la Revolución Ciudadana, sino por la persecución política injusta, perversa, que se está realizando en este gobierno.
1: Muy bien. Nos vamos a la pauta. Muchísimas gracias, asambleísta Noemí Cabrera. Y ya volvemos con más de Panorama Informativo, el noticiario de los orenses.
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0: 7 de la mañana, 7 de la mañana, 8 minutos. 7 de la mañana con 8 minutos. En todo el austro ecuatoriano. Esto es Panorama Informativo, el noticiario de los orenses. Ya tenemos 7 de la mañana con 8 minutos en los 106, en los 106.3. La política, los audífonos ahí se monitorea, sí. La política, su micrófono cuando hable, el monitoreado. La política es bastante complicada. El correísmo tiene dos candidatos. Lo tiene Luis Zambrano y lo tiene a... Se me fue el... A Andrés Vázquez, Andresito. Tiene dos. Ya lo dijo la asambleísta Noemí, que Luis Zambrano viene de las filas de la Revolución Ciudadana, que es lo mismo que decía... Antonio Contreras el día de ayer.
1: Así es.
0: ¿Sí se escucha? ¿Sí?
1: Sí, sí, ahí están.
0: Ya, muy bien. Entonces, esa es la situación en la cual a mí me ha preocupado con el tema político, porque cuando quieres un... Me preocupa, ¿por qué? Porque quieres un objetivo y te divides entre ti mismo. Y eso,
1: claro,
0: te chupa. Te chupa la sangrecita y te hace daño. Te hace daño. Yo soy un buen analista, o puede ser un pésimo analista, pero creo que todos tenemos la claridad. Aquí no es atacar a nadie, aquí es de decir la verdad. Y se la ha dicho con esto de los candidatos.
1: Oiga, lea otra vez los candidatos a prefecto, que la gente se está desayunando. Se patea el tablero político. Entra la ingeniera Verónica, sí, Arriaga a la contienda. Entra, o sea, la ingeniera Verónica Arriaga.
0: No es que entró por su pana, no.
1: ¿Por
0: su pana?
1: No. Por su pana.
0: No entró.
1: Todos son mis panas. Bueno, sí es mi pana. Pero sí, no es entró, amigo, o sea, ¿para qué te voy a decir que
0: pero,
1: no?
0: Pero no entró por él, no.
1: No, más bien ahí hay una división. Chuta, eso. Y eso es lo que le hace daño a cualquier organización política, porque usted lo ha dicho muy bien. La lectura es correcta. Se divide la votación. No, más bien le estaban haciendo trabas. Pero la nacional. Decide la nacional. Verónica Arriaga va porque va. Como la provincial no se allana. Yo no sé, dice que son orgánicos, pero no se allanan. A ver. Ser orgánico significa que si la nacional me dice algo, yo como provincial, yo me tengo que allanar. Me allano a los lineamientos, me alineo con lo que me dice mi líder a nivel nacional y en la provincia se ejecuta lo que dice el líder a nivel nacional. Eso es alinearse y ser orgánico. Pero no, pues la nacional dice, va Verónica, y acá no. Si es por mí, nunca irá la señora. Me dicen que ha dicho la señora Yumbay en una reunión. Si es por mí, Verónica Arriaga nunca será candidata. Imagínense. Y gran parte de las bases diciendo, sí, habían tenido una reunión grande allá en este local que queda en Olmedo y 10 de agosto. Sí lo ubica, ¿no?
0: Ajá.
1: Ya, una reunión grande. Había habido gente como nunca en esa reunión, como 200 personas, porque muchas organizaciones indígenas de Machala y la provincia habían llegado a respaldar a la ingeniera y doctora Verónica Arriaga. Entonces ya con eso, si como provincial teneseas, la nacional no le queda más que tomar una decisión. Y también dicen que pues acá la provincial había asentado una candidatura ya a la prefectura. Había sentado una candidatura que la nacional desconoció, como quien dice, la apeló, la misma nacional la misma nacional de la misma organización política, valga la redundancia, impugna, ¿sí? Como lo que pasó la vez pasada cuando Andrea González era la candidata por la lista 3 y habían quedado con Lucio que Andrea González ponía sus candidatos en el oro, así habían convenido, y entonces a Lucio le tocó impugnar la lista de candidatos asambleístas de su propia organización política, la lista 3, porque no se estaba siguiendo eso. ¿Ok? 7:13 a.m. Bueno, el hecho es que Verónica Arriaga es la representante de Pachacútic en la provincia del Oro por la prefectura, para correr para la prefectura. Y es la única candidata mujer, ¿no? A ver, ¿dónde está la lista? Vamos a ver la lista. Lista de los candidatos a prefecto de El Oro. Vamos a repasar, a lo mejor me estoy equivocando. Lista de candidatos a prefecto de El Oro. Ahí. Son 9 candidatos. Los vamos a repetir. Vamos a la página de Diario El Correo. ¿Cómo hago ahí, Josecito? Le voy a mandar, lo mando a... ¿Cómo hago para mandarle la foto? ¿Al chat de la radio? Póngale la foto ahí que está de Diario Correo. Vamos a leer nuevamente los nombres. Este aquí es, si no me equivoco. Ya le envío, un momento. Ahí está. Si puede poner la imagen, sería excelente. Ya se la envié. No sé si le llegó. Ok, ahí le digo, ya. Vamos a leer entonces la lista. Vamos con la nota de Diario El Correo. El diario de todos. Ok. Vamos con la nota acerca de los candidatos. Están por orden de lista, me parece. Si no, ya vamos a ver. Vamos a ver. Ok, un total de 9 candidatos a prefecto y viceprefecta o viceprefectos están inscritos en el oro. Se trata de, en primer lugar, Carlos Julio Lozano Santa Cruz, del populoso barrio Piguarí. Ok, por Centro Democrático, lista 1. ¿Sí? Ya estamos con la imagen, ¿no? Ok, luego está... Lista 18, no está en orden, bueno, no importa. Verónica Arriaga por Pachacútic, lista 18. Por Creando Oportunidades, creo, lista 21, tenemos a César Encalada Herráez.
0: Ya está César.
1: Por Acción Democrática Nacional, ADN, lista 7, tenemos a Danilo Palacios Márquez. Es ministro, ¿no? Sí. Por Movimiento Futuro, lista 20, Mauricio Carranza Guerrero, su pana. Por el Movimiento Propuesta Humana para el Desarrollo, PHD. Ese es el nombre de la organización política de la lista 67 de Steven Ordóñez, que está también para la prefectura. PHD, como el título, ¿no? Que en inglés significa Physical Doctor. O doctor físico, o sea, ya a un nivel científico, ¿no? Ok, bueno, así se llama el movimiento, Propuesta Humana para el Desarrollo. Luego está por el Partido Sociedad Patriótica, lista 3, Colón Preciado.
0: Colón.
1: Su pana, que decía que se lo querían tumbar, que Esteban se lo quería tumbar, que ni sé qué, que ni sé cuánto, que Verónica lo quería tumbar. Bueno, él a veces también le... Partido Social Cristiano.
0: También a veces el relandín también. Por acá.
1: Partido Social Cristiano, lista 6, Gabriel Ugarte. Y finalmente, la alianza en la Unidad Sí Confío, por las listas 8, 12 y 4, Esteban Girola Bustos.
0: El relandín
1: de... Ahí están nuestros 9 candidatos a la prefectura.
0: El relandín.
1: Es que ya se la hizo, yo ya le dije quién se la hizo.
0: Sí,
1: lo
0: sí,
1: puso sí. De provincial de esa organización.
0: Lo que pasa es que
1: y al otro día dijo, se
0: ya,
1: fue.
0: Ya lo vamos a tener aquí a mi pana Colón cualquier
1: para
0: rato.
1: Para que cuente. Tiene que contar esos secretos para que la gente Colón, entienda.
0: Mi pana Colón comienza que sí, que lo quieren acribillar, que le quieren sacar millones de dólares. Y eso es mentira. Yo le digo, dime a mi pana, pero eso es mentira. La última vez conversábamos con el coronel Lucio Gutiérrez. Me dice que ni un heladito le hemos pedido, dice. Cuando hemos venido a Machala o a Guaquilla, dice. Pero bueno, ya lo conozco Coloncito. Y Coloncito, chuta, él tiene panita espinea en Arenilla. Pero bueno, 7 de la mañana y 18 minutos. Gracias a quienes nos escriben, quienes nos escuchan. Gracias a Iván Vergara, nos escucha por Zaruma, Piñas, Portobelo y Atahualpa. Está nuestra amiga también, Hortensia López, buenos amigos allá. Ya vamos a tener algunos candidatos también de la parte alta con nosotros acá para poder dialogar. Cuando tenemos las 7 de la mañana con 18 minutos, hoy nos acompaña de la arquitecta Kerly Aguirre. Ella es candidata a concejal por APE Distrito 2. Sí, ella es la candidata principal. ¿Qué tal? Buenos días, bienvenida.
2: Muy buenos días. Primero agradezco el espacio para poder conversar desde mi experiencia como arquitecta y también pues como ciudadana de Machala, como machaleña, para conversar pues sobre la ciudad que queremos construir.
0: Muy bien, muy bien. A ver, mi estimada Kerly, empezamos preguntándole quién es Kerly, de dónde viene, dónde nació, para que más o menos la gente, usted es nueva en la palestra política, ¿no es cierto? ¿Primera vez participando o ya había participado?
2: Primera vez participando, pero activamente sí, muy política, por el tema de que veo a la política como una herramienta para generar cambio.
0: Muy bien. Ese es el objetivo.
2: Claro,
0: sí. Ese es el objetivo, porque si vamos a seguir en lo mismo, y a Machala le falta mucho.
2: Sí.
0: ¿De dónde viene usted? ¿Nació aquí?
2: Ya, yo nací aquí, soy machaleña, soy arquitecta de profesión, soy también deportista. Y bueno, pues también es una mirada que tengo desde la ciudad, desde mi experiencia como deportista, y pues que me gustaría también platicarla aquí.
0: Muy bien, ¿tiene hijos?
2: No, soltera.
0: Muy bien, muy bien.
2: 28 añitos.
0: Más tiempo, más tiempo.
2: Más tiempo para seguir conversando en la ciudad, para generar para cambio, para visitar al territorio, en fin.
0: Sí, sí. Me quedo siempre pensando y diciendo que hay mucha gente joven y capaz como usted, con un líder absoluto que es Carlos Rodríguez, que va subiendo en las encuestas como la espuma, y eso a veces a algunos les da dolor de barriga, pero sin embargo sigue subiendo y tiene gente nueva como ustedes. Uh-huh. Alguien decía, sí, que no sé cuánto, que los concejales, que no, gente nueva, siempre le he apostado yo, y gente preparada, y ahí está usted. A ver, ¿por qué acepta este reto? Porque esto es un reto. Pero recién empieza. Usted sabe que le van a dar también. Y aquí, sin usted imaginarse. Pero sin embargo, ¿por qué aceptó este reto?
2: Ya, porque acepté principalmente pues por mi interés por el tema de las ciudades, en el urbanismo, de la planificación urbana, ¿no? Desde la universidad pues me he destacado en estos temas, siempre ha sido de mi interés. También vale recalcar que desde la arquitectura no es solamente construir, diseñar. La arquitectura es una materia muy amplia donde también tiene que ver sobre cómo construimos las ciudades, cómo desarrollamos las ciudades. Y bueno, el reto viene desde ahí, ¿no? Machala es una ciudad con mucho potencial. Lo que nomás está faltando es que está desarrollando muy rápido, pero hay ciertos sectores en los que quizás estamos dejando a un lado, y en cambio hay que ir hacia allá para poder lograr un desarrollo equitativo. Uh-huh. Y pues mi compromiso, perdón que te interrumpa, también es pues con Carlos, que yo siento que es un proyecto que se viene trabajando ya desde hace muchos años con mucha exactitud, con mucha organización, una estructura, y sobre todo que se apega a la ley. En estos tiempos donde pues la política quizás ha decepcionado a muchos ciudadanos, yo creo que este es un muy buen momento, y es un equipo que Carlos ha formado, inclusive desde lo técnico, para poder devolverle a la ciudadanía la esperanza de cambio.
0: ¿Qué cree usted que le falta a Machala?
2: A Machala. A Machala, por los momentos que estamos pasando, yo creo que lo principal es recuperar el tejido social. Por el tema esto de la inseguridad, incluso desde la política, yo siento que como arquitecta y desde lo que le vengo conversando, desde la planificación urbana, se necesita recuperar los espacios que nos han arrebatado, incluso la inseguridad, donde podamos seguir siendo ciudadanos, donde podamos compartir con nuestra familia, donde podamos compartir con nuestros hijos, y ese es el principal objetivo.
0: Uh-huh. Muy bien, muy bien. El problema del agua, que es un problema que estamos en pleno siglo XXI, también veo las lágrimas salir de mucha gente, la indignación, y eso hablábamos con la candidata Yuli Delgado también. Carlos sabe muy bien el tema. Es un tema de combatir, es un tema que usted bastante tiene que gestionar. Sí, es cierto que ustedes no hacen obras, pero sí gestionan, sí impulsan. Uh-huh. Y esto se tiene que solucionar.
2: No, sí. Es más, a ver, planificación urbana no solamente se trata sobre más espacio público, sobre arbolito acá, edificio aquí. La planificación urbana tiene que abarcar o abarca todo, incluso desde equipamientos hasta los servicios básicos que lleguen a todo, a toda Machala, ¿no? Inclusive ahí también viene el tema sobre el agua que me estás comentando, ¿no? Y pues sí, todo esto se genera desde instrumentos que los GATS tienen que cumplir. Por ejemplo, ya hablándote desde lo técnico, existe el Plan de Desarrollo de Ordenamiento Territorial, donde desde aquí se trabaja para los diferentes sectores de Machala, donde tiene que haber servicios básicos y equipamiento, e inclusive también hasta espacio público, porque Machala no es solamente o no tiene solo que dirigirse hacia la infraestructura, sino también hacia el desarrollo urbano, hacia el desarrollo humano también, donde volvamos a sentir la dignidad de la gente.
0: Muy bien, eso es importante, importante. Lo que queremos es solución a todos los problemas.
2: Claro, por eso mismo, desde el GAT y pues desde el Consejo Municipal, para nuestros oyentes y los machaleños, pues la función de los concejales también es legislar y fiscalizar, ¿no? Por ejemplo, si bien hay proyectos ya actuales como tal, pero la cuestión es que desde la concejalía, desde el Consejo Municipal, se tiene que hacer cumplir siempre y cuando poniendo en el centro a la gente. Desde el equipo de Carlos me he sentido muy cómoda, y sobre todo con quien comparto mis valores e ideales, que para poder tener un progreso, pues se tiene que poner en el centro a la gente. Y es por eso, pues, que he aceptado también este reto.
0: Me parece muy bien, Lucho Riascos.
1: Sí. Buenos días, buenos días.
2: Buenos días,
1: arquitecta Lucho. Carly, ¿no?
2: ¿Sí?
1: Carly Aguirre. ¿Sabe? Qué gusto escucharla que hable de Plan de Ordenamiento Territorial, Desarrollo. Bueno, las cosas que estaba hablando, o sea, se ve que se ha preparado, que es lo importante. Porque a veces pasa con la gente técnica.
0: Sí, me di cuenta que la parte, se quedó sorprendido usted, ¿no?
1: La parte
0: se quedó
1: política.
0: Sorprendido.
1: Sí, sí. Parece que no estoy poniendo atención, pero
0: se quedó sorprendido usted.
2: Sí, le veo que está mirando así.
1: Lo que pasa es que la cualidad de los... Yo soy bilingüe.
0: Lastimosamente...
1: Yo siempre he tenido esa cualidad.
0: Disculpa que te interrumpa, pero lastimosamente estamos enseñados a ver candidatos que ni siquiera parangari cutirimícua lo pueden decir.
1: O sea, parangari.
0: No pueden, no creo.
1: Hay una canción.
0: No creo.
1: Parangari.
0: Entonces, a veces, o sea, hay invitados que no saben de la planificación.
1: Así es.
0: Él dice, necesita esto Machala. Sí, dice, recién vamos a planificar. No, y en plena elección. No, claro, uh-huh. Por supuesto. Entonces, por eso estás sorprendido.
1: Claro. Sigue, la ley de uso de suelo. Bueno, sigue, hay tanto que, exactamente, sí, que rigen, que norman justamente este tema de las construcciones, ¿no? De la organización para crecer. Bueno, Machala es muy desordenada, de hecho, creció desordenada, hay mucho que hacer. Bueno, qué gusto con su corta edad escucharle que tiene bien claras las cosas, porque de eso se trata. Firmeza, o sea, si vamos a participar para algo, tenemos que saber para qué participa. La felicito. Ahora sí, gracias. Quiero preguntarle de algo que usted dijo. También me gustaría hablar.
2: Chévere.
1: Mencionó una faceta de deportista. Convérsenos,
2: sí,
1: por favor.
2: Soy deportista. Soy triatleta amateur. Corro, hago ciclismo y también nado.
0: Harto físico. Mi respeto.
2: Y bastante también.
1: Nos deja botando ahí en el parque.
2: Mucha organización y disciplina también.
0: Un guacho borracheta con Luis Riascos no llegamos, pero ni no llegamos. Que
1: yo quedo segundo, usted queda tercero.
0: Al parque Suelo Ugarte. Al parque Suelo Ugarte, dejamos con la lengua afuera.
2: No, sí, y miren que de hecho, desde mi faceta como deportista amateur, he podido palpar la ciudad de distinta manera, ¿no? Por ejemplo, como sé correr por la ciudad, sé ciclear también, es muy distinta la mirada del peatón desde el deportista, desde la persona que camina la ciudad, muy distinta a la persona que va en un carro. Quizás por eso hemos dejado olvidadas ciertas cosas, porque no se lo ve, no se diseña o no se planifica la ciudad desde la experiencia del machaleño que camina la ciudad, que cruza la ciudad. Sobre todo la inseguridad que uno siente, yo lo vivo porque también sé usar el transporte público, sé caminar por la ciudad para llegar a mi trabajo, y es muy distinto la experiencia de quien ve en un carro y de quien camina la ciudad. Inclusive desde la arquitectura y desde la planificación urbana, todos esos temas se los trata porque la experiencia se tiene que tomar en cuenta para el progreso y el desarrollo de Machala.
0: No, está claro, yo creo que el panorama está súper firme a la situación de Machala, por eso le digo, el líder absoluto, Carlos Rodríguez, sabe la situación, está bien planificado, por eso es que Lucho estaba bastante impresionado. Es que estamos acostumbrados, ya les estoy diciendo, a ver esos candidatitos, ¿cómo es? ¿Chimbadores? ¿Esos son los verdaderos candidatos chimbadores?
1: Esa gente que no sabe para qué se... Que no para sabe. Qué participa.
0: ¿Usted sí se acuerda
1: participa?
0: De... Oye, usted
1: tal vez por currículum.
0: ¿Usted, no sé. ¿Usted sí se acuerda de ese asambleísta, el mudo? ¿El mudo? ¿Se puede decir el mudo? O sea, que no sabía ni dónde estaba parado. O sea, a ver, yo no me burlo de nadie. La situación es que tiene que ir la gente preparada. Y usted está preparada, igual que Yuli, igual que el resto de concejales. Eso le decía a Yuli, que conozco a la gente de AFE desde que cargaron un palito de la bandera, que hay muchos desde amigos cero. Como el mismo Miguelito Romero, excelente varón, excelente el hombre, y otros más. El amigo segundo creo que es después de usted o después de Yuli, Río Frío.
2: De Yuli.
0: Ya, después de Yuli. El nombre de Michael. Del ingeniero. Michael. Entonces, eso es bueno, también lo conozco a él. Desde que cuando comenzó AFE, hay que reconocer siempre la situación. Mucha gente que viene cargando banderas, que viene estando desde abajo, viene impulsando. Ustedes hacen un complemento espectacular porque son nuevos. ¿Y por qué no? O sea, yo no me quedo sorprendido porque yo sé la gente que tiene Carlos Rodríguez. Yo sé la gente que tiene. Yo sé a dónde le apunta. Yo sé, apunta al cambio. Punto. Aquí, claro, se sorprendió un poquito mi gran amigo Luchito porque...
1: Hay candidatos.
0: O si no vienen, estas preguntas, no seas malo, y me envían.
1: Eso le dice el candidato de 40 años, verdad, pero me no das la lista de las preguntas.
0: Yo no me hago problema en la vida, Ya pero no te das cuenta de que no hay capacidad, te das cuenta de que ¿qué espera para Machala? Lo mismo de siempre. En el tema de las ordenanzas, querida arquitecta, a revisar, a analizar, porque hay ordenanzas que no se las tomaron en cuenta. No es de competir con ordenanzas, por Dios santo, no es de competir, porque que el uno saca más que el otro. ¿Y qué hacemos con las que están en carpeta? ¿Qué hacemos con las que están en archivo?
1: Nada, no se aplica,
0: ahí están, hay un montón, algunas entre comillas se están ejecutando, pero revise.
2: No, claro, y es más, ese es el deber del Consejo Municipal. Si bien no es ejecutar obras, pero sí legislar y fiscalizar, y a mí sí me gustaría que los machaleños nos empoderemos, porque a ellos también les compete y también tienen el derecho de hacerlo. Si bien, entonces, pues ahí el Consejo Municipal es la representación de los machaleños, de quienes tenemos que fiscalizar y también legislar.
0: Muy bien.
1: Oiga, usted que es hombre de radio también, bueno, perdón, que para que se entienda el comentario. ¿Se acuerda que había un programa en radio que ponía música, recuerdo, que se llamaba Un Disco con Telaraña? ¿Se acuerda?
0: Sí.
1: Pero eso es hay ordenanzas con telaraña, hay ordenanzas con... Déjeme terminar.
0: Hace más de 80 años.
1: Claro. Hay ordenanzas con telaraña, o sea, y a veces caen en el error lo que decía Guachito, de que yo presento más que el otro. No es eso. No es querer lo impresionar al profesor, sino aplicarlas.
0: Había un concejal rural que, que sí, que no sé qué, y presentaba. Yo le decía, hermano, pero tú me traía aquí. Y ¿cuáles de estas se ejecutan? Empezó desde que cuando ganó, y 10 días antes de que termine el periodo, vino y nunca le aceptaron, creo que una. Entonces esas son las situaciones. Hay ordenanzas presentadas, archivadas, que hay que revisarlas, que son buenas. A ver, no es copiar, porque no hay que, es como los proyectos. Hay proyectos que valdrán la pena mantenerlos, manténgalos. y voy a pelear el tema de la leche, no tengo nada. Pero veo que la leche ha sido algo importante. Uh-huh. Como le decía a Yuli, y ella me decía, yo le decía, yo, ¿cómo no agregar una galleta? ¿Cómo no agregar la galleta? Uh-huh. ¿Se acuerda cuando daban el guineo maduro en las escuelas? O sea, un apoyo, claro. Habían niñitos que como, no sé, botaban el guineo y eso a mí me dolía el alma. Yo estudié en una escuela fiscal y ahí estuve en la escuela fiscal. Mi madre, profesora de escuela fiscal, y a mucho orgullo y con mucha alegría. Sin embargo, a lo mejor para muchos ese guineo era lo mejor, uh-huh, con un vaso de leche. O comer con galleta, con pan, el guineo, no sé. Le hablo, uh-huh, del punto necesario.
2: No, sí, claro. Es más, como lo comenté hace un momento, por eso yo me siento también muy representada por el equipo de Carlos Rodríguez, porque hay gente con mucha sabiduría técnica también y sobre todo con una sensibilidad donde se busca que el plan, por ejemplo, que se tiene para la ciudad de Machala es que la gente siempre esté en el centro. Si bien hay ordenanzas, como lo comenta, hay proyectos que están bien, entonces hay que seguirlos ejecutando, pero siempre y cuando también con el objetivo y con el ideal que se tiene desde AFE, que es con una visión de ciudad y de desarrollo y de bienestar, porque de nada sirve también como que solo queremos poner a Machala más bonita estéticamente, pero si no hay un seguimiento donde incluso tenga que ver el conocimiento técnico, donde se tenga que gestionar también, por ejemplo, eventos. Entonces, desde ahí ya se parte y no solamente desde el maquillaje.
0: Hablábamos con una ex concejal, doña Vallejo, Alexandra Vallejo, creo que es, ¿no es cierto?
1: Sí.
0: Hace mucho tiempo. Ella nos hablaba de algunas cosas importantes, como por ejemplo la cultura, recobrar la cultura, uh-huh, que las bandas chicheras, que la banda, que el castillo, que la vaca loca, que son cosas que no le cuestan, no le va a costar al municipio, pero no vamos a llegar, pero creo que ni a los $1,000.
2: Uh-huh,
0: no, claro, sin inflar los presupuestos, hay que estar pendiente de los presupuestos, hay que estar pendiente de qué van a poner detrás de toda la situación, para que no hayan ese tipo de problemas.
2: Claro, yo siento, perdón, pero no, sí, me llamó la atención porque siento que en Machala, por todo el contexto social que estamos pasando, ¿no? Hace falta, como también lo comenté, recuperar el tejido social y también cómo se hace eso es con la percepción esto de apropiarnos de la ciudad, de volver a sentir el sentimiento de qué orgullo es ser machaleño. ¿Y cómo se hace esto? Es recuperando y recordando la cultura que tenemos. Por ejemplo, se me hace también muy raro de que no tengamos, por ejemplo, espacios culturales, ¿no? Espacios incluso públicos o espacios, plazoletas, qué sé yo, donde podamos gestionar eventos para reforzar ese sentimiento que tenemos como machaleños.
0: Uh-huh. Muy bien, yo creo que estaba bastante claro acá los mensajes que uno y otro. Machala necesita planificación, urbanismos, apoyamos a la concejal Kerly, por acá nos dice gente nueva con experiencia, Kerly, con Carlos Rodríguez tendremos una ciudad 100% segura y vamos a poder trabajar. Así es, mi querida Kerly, dice Valentina Jurado, Machala quiere gente nueva, me apoyo para Kerly, me apoyo para Kerly, me apoyo para Kerly, me apoyo, oye, aquí los mensajes, aquí Luz, por acá nos dice Luz Mary, bueno, y un sinnúmero de mensajes. El apoyo incondicional hacia usted, veo que tiene un apoyo. Uh-huh. Tiene que aprovechar ese apoyo, ¿en qué aspecto? Para servirle a Machala. Y tiene que servirlo. Uh-huh. La veo muy aparte de que usted es guapa, muy aparte.
2: Gracias.
0: De que usted es guapa. Es pilas, tiene la planificación ahí. Y eso es bueno. Uh-huh. Porque la planificación se la hace con tiempo, se prepara, usted viene preparada.
2: Y con territorio.
0: Y claro.
1: Ha hecho
2: la tarea. Con el territorio, claro, al lado, porque claro, también es algo que destaco bastante del equipo de Carlos y que en serio me he sentido muy, muy orgullosa. Y es algo que incluso se lo platica demasiado desde las academias, ¿no? Desde la academia. A mí en la universidad siempre me decían, okay, hay que diseñar, hay que hacer ciudad, siempre y cuando tomando en cuenta a la gente, la participación ciudadana, la voz de los territorios. de nada sirve gestionar, legislar, fiscalizar solamente desde un escritorio. Y es algo que rescato mucho de Carlos y su equipo, es de que siempre están en los barrios, siempre están en los territorios. Y eso también es algo que recomiendo a la ciudadanía a tomar en cuenta, ¿no? Porque ¿quién no es el político que no escucha a su población, a la ciudadanía? Entonces, ¿desde dónde está haciendo política? ¿Quién no ha experimentado la ciudad, por ejemplo, caminando desde el transporte público, desde una bicicleta? A mí me encanta la bicicleta, no tienen idea, para mí es un transporte bellísimo. O sea, ¿quién no ha sentido la experiencia? Entonces, ¿cómo vamos a planificar una ciudad?
0: Hay que planificar el tema de la subida de los pasajes.
2: Sí,
0: Dios. Hay que hacer un análisis bastante profundo. Eso hablábamos con Carlos. Es un tema complejo, porque es un tema en que los transportistas necesitan, la situación no está bien, verle la solución.
2: Es que claro, mira, hay algo que a mí me preocupa bastante sobre este tema, es de que, bueno, hay estudiantes, hay madres de familia, hay padres de familia, pero también, sobre todo las madres de familia que a veces, pues por las tareas de cuidado, pues tienen que hacer varios recorridos, inclusive hasta los estudiantes. Y por esos varios recorridos, el valor pues del transporte público sube y afecta directamente al bolsillo. Ese es uno, es un tema que también va mucho con la planificación urbana y que se lo tiene que poner en la mesa también para hablarlo con los ciudadanos, porque se tiene que hallar soluciones. Quizás sí puede que sea directamente competitivo desde el municipio, pero sí hay que tomar en cuenta pues ciertas cosas que también hacen que la ciudad sea pues más en bien para todos.
0: Uh-huh. Sí, yo pienso que se va a hacer las cosas muy bien, como le decía yo a Carlos, líder absoluto, sube como la espuma, como líder, sube como la espuma.
2: No, ¿en serio?
0: se va alejando y, o sea, se va alejando en el primer lugar, y eso es bueno. Eso es bueno, yo a eso me mantengo. Ayer dialogábamos con algunos dirigentes de barrios. Tienen la fe y la convicción. Uh-huh. Porque, a ver, cuando planificas con tiempo, que es lo que han hecho ustedes, que
2: y sobre todo desde lo técnico, desde el territorio, eso es muy importante.
0: Ajá. Increíble, sí. Eso es, estamos ahí súper bien. Uh-huh. Entonces, yo creo que por ahí el lineamiento positivo de Machala va bien. Marcha bien. Voy a repetir, y no me cansaré de decir el tema del agua. Uh-huh. El tema del agua es preocupante. Ayer gestionábamos con unos amigos los tanqueros de agua, porque no hay para pagar un tanquero, vale como $40, como $60. Hay familias que no todos en la casa trabajan, o sea, es complicado. Y agua, y encima, ¡po! Viene el fin de mes la planilla. O sea, eso sí es un puñetazo.
2: No, claro, mira que el plan de trabajo incluso se lo ha elaborado con ingenieros muy acordes a estos temas, ¿no? Y ahí, como vuelvo y repito, como lo dije hace un momento, la planificación urbana no es solamente poner un arbolito acá y un edificio allá. Es inclusive que los servicios básicos lleguen a todos los barrios. Y bueno, les doy fe, en serio, pongo mis manos sobre la llama, de que el equipo de Carlos Rodríguez está conformado pues por personas muy, muy, muy, muy preparadas en este tema. Inclusive él mismo, como ingeniero civil, yo le he escuchado hablar con mucho conocimiento sobre las posibles soluciones pues que se le puede dar a la ciudad en caso pues de llegar a ser alcalde.
0: Sí, sí. Uh-huh. Yo pienso que si fueran las elecciones ya, Carlos Rodríguez sería el alcalde. Sí, si fueran las elecciones ya. Así en nuestros estudios, en nuestras encuestas, manejando acá con nuestro compañero, manejando con el equipo de comunicación de los 106.3 FM. Eso. Mi amiga Kerly, no me resta más de agradecerles. Nos está esperando también nuestro buen amigo, el presidente de la Unión de Taxistas, que ahí viene un tema importante, que es el tema, y no pueden perderse, no pueden dejarse de desconectar, el tema importante del gas licuado en los vehículos. Ya están trabajando, ya hay dos dispensadores, dos surtidores que van a inaugurar entre septiembre y octubre para poder cargar de gas licuado los vehículos, porque el combustible se los come. Uh-huh. El combustible en vez de ayudarlos a ellos, se convirtió un poco en medio complicado, pero el sistema de gas está funcionando muy bien, que ese es otro tema, y que también ya habrá una reunión con Carlos Rodríguez y con el presidente y con la gente directiva de los taxistas para poder solucionar o darle solución a este tema. Uh-huh. Porque hay que hablar con solución.
2: Siempre, siempre y siempre y cuando también, como vuelvo y repito, poniendo la dignidad de la gente en el centro, ¿no? Buscar soluciones que vayan acorde al bienestar de todos los ciudadanos de Machala, no solamente con ciertos sectores donde se ve que el edificio está bonito acá, pero la ciudad no es solo eso, pues la ciudad tiene que ver y también lo forma parte pues los sectores aledaños, donde quizás por mucho tiempo no se ha llegado a tenerlos presentes, ¿no? Yo creo que esta es una muy buena oportunidad, sobre también lo que me comentas va muy acorde también a lo que tiene que ver con planificación urbana y también son sectores a los que se los tiene que obviamente tener en cuenta porque todos hacemos la ciudad, no solamente el que maneja el carro, no solamente el que ve en transporte público, todos, las mamás, los padres, los hijos, los abuelos, cuando una ciudad, por ejemplo, es cómoda para una persona de la tercera edad, significa que está bien planificado.
0: Con el taxismo uh-huh. es parte o un complemento para el turismo. También. Importante, hay que conversar, dialogar, quedar en un acuerdo, ellos mismos pueden pegar la publicidad en sus parabrisas.
2: Machala es capital bananera del mundo, o sea, debería tener, o sea, debería ser pues una ciudad modelo, ¿no? Yo por eso dije desde el inicio de que Machala tiene mucho potencial. El objetivo es nomás enderezarlo por el camino desde una ciudad ordenada y desde la planificación.
0: Uh-huh. Sí, sí, muy bien, muy bien. Nos vamos a la pauta comercial. Pues acá nos ha acompañado nuestra amiga Kerly. Ella es primer candidata concejal por el distrito 2, principal, para la redundancia, principal. ¿Cuál es su alterno?
2: Mi alterno es el doctor.
1: Oiga, me ha gustado que en ambos distritos los lideran mujeres, ¿ah? Los dos distritos, el 1 y el 2, los lideran.
0: Es el único candidato, creo que tiene solo dos mujeres adelante. El único que le apuesta.
1: Y Anthony Pineda es el en rural, ¿no?
0: Sí, sí, sí, él, ¿no es cierto? Sí. Ahí está.
1: Él creo que ahí en la ruralidad no tiene rival.
0: No es cierto.
1: No tiene.
0: Ahí no hay rival. No hay rival de nada. Oiga, sí. No hay rival.
1: 7:00 a.m. No, él se la lleva. 7:45 nos está esperando.
0: 7:45
1: El invitado de los taxistas.
0: Sí. Saludos, dice. Hay que hacer.
1: Vamos a la pausa, guachito. Nos está esperando ya el.
0: A ver. Queremos enviar un saludo cordial a nuestros amigos que nos están escuchando en Salatí, nos están escuchando en Salatí, que ahí estamos muy bien.
1: Salatí es Portobelo.
0: Darwin Corozo también está dentro de las filas. A ver, está usted, está Darwin Cárdenas, Aimé Maza. Está Darwin Corozo, Doménica Cedeño, Byron Vinuesa.
1: Ahora son seis, ahora son seis, ya no son cinco por distrito.
0: No, pero son seis. Ahora son por eso es que a usted se le hace raro.
1: Sí, se le hace
0: raro.
1: Cinco, seis.
0: Ahí están, si se le hace raro a usted.
1: Esta vez se eligen dos más, se eligen tres en total.
0: Sí, no es cierto. Ahí así vendría a ser. El panorama, así más o menos vendría a ser el panorama informativo, ¿sí? Ya estamos culminando esta entrevista, agradecidos con todos por los comentarios. No se despeguen del dial. Prácticamente no se despejen del dial. De los 106. ¿Algo me iba a decir?
2: Nada, pues más bien ya para despedirme y pues para agradecerles por el espacio, muy importante seguir hablando de ciudad, porque los machaleños pues también, como dije hace un momento, me encantaría que nos empoderemos para poder exigir incluso lo que está en la Constitución sobre el derecho a la ciudad, ¿no? Eso, y pues muchas gracias por el espacio. Me encantaría seguir pues hablando sobre estos temas que también estamos inclusive pues para poder enseñar, ¿no? En caso pues de que hay alguna por ahí, pues alguna duda sobre lo que se tiene que hacer desde el Consejo Municipal o desde la alcaldía.
0: Muy bien, vamos a la pauta comercial y nosotros ya volvemos con más de los 106.3, el dial querido, Coquete FM.
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0: Ya tenemos las 7 de la mañana con 52 minutos. 7 de la mañana, 52 minutos. Siempre es un gusto, un privilegio tener acá a nuestro buen amigo, el ingeniero Ronnie Rey. Él es el actual presidente de la Unión de Taxistas de El Oro. ¿Qué tal, ingeniero Ronnie? Buenos días, bienvenido.
1: Buenos días, Guacho. Para nosotros realmente es un honor siempre estar aquí y compartiendo con ustedes, conversando lo que está pasando con el taxismo de Machala y la provincia. A la vez también agradecerte a ti, a todo tu personal, al licenciado también por la apertura que siempre nos brinda para dialogar con ustedes y que sepan los compañeros también lo que está pasando. Un saludo fraterno también para todos nuestros compañeros que hacen esta loable labor del taxismo, que en estos momentos muy dura, pero ahí tenemos que seguir enfrentando también el trabajo.
0: Habíamos conversado anteriormente que ya están algunos compañeros taxistas haciendo uso de las bombonas, de esto del gas licuado que está como combustible en los vehículos.
1: Exclusivamente, Guacho, así ya haciendo uso, no. Lo que se está ganando es tiempo instalando los equipos en los vehículos.
0: Oh, yeah.
1: Sí, instalando los equipos en los vehículos, porque tenemos nosotros un decreto ejecutivo, el 488, que le permite a los taxis convencionales hacer uso del GLP. En este proceso, nosotros como Unión Provincial de Taxistas del Oro,

0: alivianar un poco el bolsillo de todos nosotros los que trabajamos en el taxismo.
1: Oiga, aquí, buenos días, ingeniero. Aquí me hizo acordar que en Puerto Bolívar, en Puerto Bolívar
2: siempre utilizaron ese combustible los montacargas.
0: Claro,
2: los montacargas siempre eran con su bombona de gas ahí.
0: Sí.
2: Y es una alternativa ante la escalada de los precios, ¿no?
0: Claro, es una alternativa. Por eso, o sea, yo hago referencia de que nosotros aquí realmente nos las tomamos en cuenta porque no estaba tan alto el precio del combustible. Ahorita realmente, no solamente al taxismo, a toda la ciudadanía nos perjudica esta situación, porque realmente ahora sé que ha salido el decreto de que baja mes a mes el combustible, pero se disparó subiendo, pero para bajar solamente un centavo o dos centavos lo hace, y eso realmente no compensa el trabajo que nosotros hacemos diariamente. Sí. También cabe recalcar, licenciado, de que este decreto solamente habla de que nosotros, el taxis convencional, solamente puede hacer uso de este. Allá realmente como equipo pesado creo que también lo ocupan por mediante otro decreto, pero acá es exclusivamente para taxis ese decreto, 488, sí.
3: Muy bien, a ver, ya están colocando los equipos.
0: Sí, colocando.
3: ¿Cuál es el valor de estos, de la colocación de estos equipos, más o menos, un aproximado?
0: Más o menos, sí, están aproximados caritos también, guacho. O sea, no es que la inversión también que hacen los compañeros es un poco representativa.
3: Son inversión, pero ya de cada quien, cada compañero taxista.
0: Sí, esa ya es la inversión de cada compañero. También nosotros como Unión de Taxistas, ya les voy a pasar la información porque la semana pasada nos reunimos con personal del Ban Ecuador en este sentido para tratar de buscar financiamiento a bajo interés para ver qué tipo de créditos pueden otorgarnos para poder nosotros adquirir estos equipos también, que no realmente no son tan baratos como piensa la gente. Ahí ahorita por el momento solo había una empresa que estaba colocando estos equipos, que es la empresa Veigas, pero ahora también se encuentra la empresa Bepagas, que es la distribuidora del producto del GLP. Ellos también ya han abierto una línea también de instalación de equipos. Sé que son de la marca polaca, pero Veigas instala equipos italianos. Landy Renzo, acá son una marca polaca que realmente, o sea, en el mercado acá de Ecuador no sabemos cómo será su funcionamiento, ¿no? A la larga no sé si durará o no, pero nosotros como Unión de Taxistas también trajimos ese personal también, así como le dimos apertura a Veigas que expliquen las normas técnicas de esos equipos, las especificaciones de importación, todo eso, para no tener inconvenientes, y más que todo la seguridad de los equipos, que son importantes en este sentido, ¿no? Y también le hemos abierto la puerta a la otra empresa, Bepagas, también, para que ellos también dialoguen con los compañeros y puedan dar a conocer las especificaciones técnicas también de esos equipos que van a entrar al mercado, porque aún no han entrado. Yo, o sea, en ese aspecto no. Nosotros también, vuelvo y repito, también hemos estado también atrás, porque nosotros es importante de que ya entre a funcionar la gasera también, o sea, para poder nosotros alimentar los equipos.
3: ¿Ya está gestionando eso?
0: Ya está, si Dios lo permite. Ayer tuve un conversatorio con el ingeniero Serrano sobre este tema, que ya están construyendo, porque recordemos que por ser un tipo de combustible tienen que tener todas las normas técnicas, todos los permisos y todo eso. Y eso, en ese aspecto, nosotros
3: hemos... Y para eso es un proceso.
0: Claro. Nosotros hemos colaborado bastante en ese sentido como Unión de Taxistas. O sea, no económicamente, porque realmente nuestra institución no tiene los recursos en ese sentido, ¿no? Pero sí en el tema de lo que es logística, averiguar y dar información en qué sentido para que avance más rápido el proyecto.
3: Ya, o sea, ¿para cuándo ya estaría funcionando?
0: Ayer que tuve el conversatorio con el ingeniero, el miércoles ya empiezan la cavación para enterrar el tanque. A fines de este mes de agosto ya traen el tanque acá a Machala, donde va a funcionar en la terpel de la entrada de la ciudad de Las Brisas, en la última.

0: entrar a la ciudad de Las Brisas, ahí ya están haciendo la ampliación de la marquesina, también lo que compete para lo que es poner los surtidores y todo eso. O sea, a fines de agosto ya está el tanque aquí en Machala y el día miércoles empieza la cavación para ahí. Lo que pasa es que estaba un poco...
1: Estamos hablando que eso estaría inaugurando ese octubre.
0: No, fines de septiembre.
1: Estaría ya...
0: Sí, ya, vuelvo y repito, apresurando la situación porque realmente está muy, muy difícil la situación en el tema del combustible para nosotros que trabajamos en el taxismo.
2: Presidente, bueno, a todo esto y hablando de que es una inversión que no es poca cosa, pero cuando se habla de que ya se están adelantando un poco en instalar los equipos, sí. O sea, para la ciudadanía que quede presente, ¿no? Que ahí se contemplan muchas normas técnicas que tienen que ver sobre todo con el tema de seguridad. O sea, no es que yo folclóricamente cojo mi vehículo y le meto atrás un cilindro y de ahí ya, no es así nomás.
0: Bueno. No, es que por eso le indicaba, por el momento solo había una empresa que esa empresa cuenta con toda la normativa ISO, la normativa INEN en lo que respecta a los equipos. Es claro. Un equipo de quinta generación, sumamente seguro, que funciona tanto a gasolina como a gas. En caso de que ya se termina el GLP, automáticamente tiene una computadora individual donde el mecanismo es 100% seguro. En caso que exista una fuga, la computadora manda la señal y se cierra el sistema automáticamente y se cambia a gasolina, para evitar cualquier tema de fugas y todo eso. Y sí, el tema es 100% seguro, pedimos la confianza a la ciudadanía, nosotros estamos encaminados en que se hagan las cosas correctamente, como indica la ley, como indica la norma, nosotros somos muy respetuosos ante ese sentido y esperamos que el proyecto siga avanzando por el bienestar de todos los compañeros, porque realmente ahorita estamos hablando de que ya están instalando los equipos, los compañeros siguen instalando poco a poco, porque imagínate el momento que ya empieza a funcionar la gasera y quieran todos los compañeros, o sea, el proveedor debe tener un stock también, por o sea, supuesto. No va a tener tampoco tantos equipos, claro. Porque realmente el ahorro...
1: Más o menos, ¿cuánto sería el costo para cargar?
0: Estamos hablando... Para cargar estamos hablando de $9. $9 que más o menos está a 34 centavos. 34 centavos está el kilo de GLP. Estamos hablando de... En el tanque entran unos 27 kilos, si más no recuerdo. Sí.
1: Que son $9.
0: $9 y piquillo, sí. Y
1: ¿cuántos kilómetros pueden correr con eso?
0: Nosotros recorrer con eso, más o menos unos 430, 450
1: kilómetros. Estamos hablando de 3 días, 4 días.
0: Depende del trabajo.
1: Pero 3 días, 2 días, 3 días. Estamos hablando,
0: claro, unos 2 días.
1: ¿Qué significa un ahorro con la gasolina?
0: Sí.
1: Bastante.
0: Sí.
1: Es un 70%.
0: Significativo, sí.
2: GLP, más o menos. Gas licuado de petróleo, ¿no?
0: Sí, el GLP, sí. En ese sentido, y nosotros... Vuelvo y repito, Guacho y licenciado, estamos nosotros a la espera. Ayer tuve otra reunión con el ingeniero encargado, o sea, dueño del encargado de la gasolinera, ¿no? Que él es el que está en el proceso de todo lo que estamos haciendo. El tanque se ha demorado porque eso también en Guayaquil tiene que haber la verificación y certificación de empresas encargadas de eso. O sea, no es que ya construyen el tanque, lo traen y lo ponen. O sea, es un proceso de verificación, de control por la construcción de ese tanque. Y la empresa Bepagás, eso no... ellos ahora el mes pasado inauguraron en lo que es Santa Elena. En Santa Elena inauguraron una estación de servicio solamente de GLP. Y ellos han tratado de ir corrigiendo todas estas, a veces, falencias, digo, porque en el hecho que ya vas haciendo las cosas se van detectando algunas falencias y en el sentido de distribución para cargar. Antes se demoraban los carros en cargar más o menos unos 7 a 8 minutos. Ahora ya están mejorando eso. Nosotros tendremos 2 surtidores de 4 mangueras cada surtidor. Estamos hablando de 8 vehículos que van a instalar, van a cargar en el mismo momento. En el mismo momento, todos por igual y la presión no se va a bajar porque Esto también han detectado ellos, los de Pagas, que cuando están cargando todos los vehículos al mismo tiempo, como que se baja la presión, y están instalando unas bombas individuales en cada manguera para que sea el lecho de carga. Demorará quizás unos 3 minutos hasta que cancele todo eso, 5 minutos, va a ser rápido. Y eso es lo que también nosotros estamos tratando de conversar también, el dueño de la gasera, en ese sentido ha tenido toda la predisposición, apertura para nosotros también ir explicando el proceso, porque ellos realmente, quizás el desconocimiento de las otras distribuidores de combustible, pero ahí correspondía el trabajo de nosotros, de hacerles conocer a ellos como distribuidora el proceso, el proyecto de que implicaba instalar todos estos surtidores. Sí.
1: Me quedo pensando, esperemos que esto sea el éxito para los compañeros taxistas, y también algunos siguen con gasolina, trabajando.
0: Sí, la mayoría está trabajando en gasolina, o sea, todos, porque solamente están instalados los equipos. Están instalados, o sea, realmente
2: todavía no están funcionando,
0: o sea, están instalados los equipos, pero todavía no, porque mientras no exista la gasera no pueden entrar en funcionamiento los equipos.
1: Pero todo está hasta ahora, pero sí, compañeros que están motivados y todo.
0: Sí, están ahí, están instalando, ya estamos conversando también.
1: ¿Hay un lugar donde están instalando esto?
0: Ahorita por el momento están en Guayaquil yendo los compañeros a instalar, pero sé que los otros proveedores, ellos van a venir ya directamente con un taller aquí para ya instalar los equipos. Vuelvo y repito, ya esa es decisión de los compañeros. Nosotros como Unión de Taxistas no hemos direccionado a ningún compañero para que compren en tal empresa, ni compren en tal empresa, porque eso ya, lo que sí hemos aperturado para que vengan esas empresas y den a conocer lo que corresponde en normas técnicas y especificaciones técnicas.
2: Claro, hay que socializar con todos.
0: O sea,
2: saber cómo tienen que manejarse.
0: Y en ese aspecto nosotros sí hemos sido muy elocuentes en indicar de que claro, ustedes decidirán qué equipo comprar.
2: ¿Dónde van?
0: Claro, ¿dónde van? Porque a veces bien. Es muy delicado. Son temas muy delicados, por supuesto, que es la inversión, claro, que hace el compañero, y a veces
2: eso yo se me malinterpreta las cosas. Porque el otro día, pongo un ejemplo, que estaba fallando acá el carrito de Guacho, como que había una pequeña fuga de gasolina y olía. Y entonces tiene que haber una comparativa, las probabilidades de fuga de gas, claro, uno, dos, la toxicidad de ese gas. Claro. O sea, todo eso son las normas técnicas que hay que tener presente.
0: Sí, en ese aspecto.
1: Para no tener más problemas, más
2: allá. Claro, que sea una solución, sí, a largo plazo.
1: Sí.
0: Y nosotros igual, como gremio, seguimos trabajando, Guacho, nosotros hemos seguido avanzando también en ese sentido. Ya en estos días, sino más tardar en esta semana, nosotros ya también hemos solicitado una reunión con la señora alcaldesa también para conversar muchos temas que como taxismo seguimos trabajando por los compañeros en esa de, también ya ingresamos la semana pasada un oficio al nuevo gerente de movilidad también, porque tenemos que también ver los lineamientos, cómo va a trabajar.
1: Anteriormente, la administración anterior de movilidad, ¿qué tal estaba? ¿Había amplitud? ¿Había trabas? Muchos compañeros taxistas se han quejado de eso.
0: Sí, en ese sentido, por eso es que nosotros, bueno, y yo siempre fui una de las personas también que siempre he tratado de que se haga lo correcto, ¿no? En ese sentido, respetando siempre las normas y todo eso. Quedaban muchas respuestas en vacío, pero nosotros por eso mismo estamos, para seguir trabajando, y por eso mismo con la nueva administración esperamos que realmente hayan los cambios, que realmente la ciudadanía, no solamente el taxi convencional, la ciudadanía, porque hay muchos ciudadanos también que acuden a la empresa de movilidad a hacer sus trámites y todo eso. Nosotros no hablamos solamente como taxismo, porque nosotros somos ciudadanos también, y también pagamos impuestos, pagamos tasas, todo eso. Y lo que sí, nosotros estamos más al tanto de lo que es la normativa y todo eso, siendo respetar la normativa y todo eso, Guacho.
1: Sí. Siempre manifiesto y digo que el taxismo ha estado abandonado, o el taxi, bueno, por muchos sectores y muchas cosas, pero que ya hay solución, y espero pues que esto verdaderamente beneficie a los hermanos taxistas, que no lo han pasado bien. No lo han pasado bien. ¿Qué pasó con el sistema de cámaras? ¿No funcionó más?
0: No, o sea, eso también quedó en conversación con la administración anterior. Tenemos que conversar muchos temas con la alcaldesa, muchos temas también que son proyectos buenos, también que no solamente es para el taxismo, sino para toda la ciudadanía, porque recordemos que nosotros damos un servicio a la ciudadanía. Y es importante el tema también de que, muy delicado en el tema de seguridad, pero nosotros estamos predispuestos a trabajar abiertamente en el sentido de que, porque tanto es el cuidado de la ciudadanía como nosotros también, no solamente es el taxismo, estamos dispuestos a trabajar, guacho. Nosotros seguimos luchando en ese sentido por los compañeros, en unión de el Consejo de Gobierno de la Unión de Taxistas, de todos los compañeros también que formamos la Unión Provincial, porque la Unión no solamente la conforma el presidente y el Consejo de Gobierno, todos los compañeros, presidentes y gerentes de todas las operadoras conformamos la Unión de Taxistas. Y siempre la Unión debe ser en ese sentido, luchar por todos. Estamos abiertamente para luchar y seguir trabajando.
1: Muy bien, estamos culminando Panorama Informativo. Ya sabe, Rodney, que esta es su casa. A los hermanos taxistas, un abrazo y siempre solidaridad con el transporte. Mira lo que pasó el día domingo, un accidente tremendo con Rutas Orenses, sí. Tremendo. Y siempre, pues, que Dios los bendiga en las carreteras, que los cubra, que los guarde con su manto poderoso, porque siempre no sabemos lo que nos puede pasar, no sí, sabemos lo que vaya a pasar.
0: Realmente salimos con la bendición de Dios y eso es lo que también esperamos, regresar y...
1: Sí. Un saludo a nuestra gran amiga Mechita Celi, ¿cierto? Claro, un saludo, ahí está, ahí está.
0: Ella también es miembro de...
1: Ella es la reina de la Unión, la reina de la Unión.
0: Es la presidenta de fiscalización la que controla.
1: Sí. Claro. Un abrazo a nuestra gran amiga y a toda la directiva de la Unión Provincial de Taxistas del Oro. Buenos amigos, buenos profesionales, gente capacitada allí, pues, en esta directiva. Y lo felicito a usted, pues, presidente, por toda esa gestión, por todo ese trabajo incansable con el equipo para poder lograr toda esta situación del sistema de gas, que es bueno, y que sería el único lugar donde por el momento van a cargar, sería el único lugar.
0: Sí, por ahora. Estamos viendo también la posibilidad, todo depende, aunque el dueño de la distribuidora, él tiene un terreno ahí al lado mismo que si él tiene que ampliarse, se va a ampliar. O sea, lo importante es darle servicio a los compañeros también en ese sentido.
1: Claro,
0: Estamos trabajando en eso.
1: Porque son inversiones también gigantes.
0: Claro, sí, son inversiones grandes, fuertes. Que está haciendo.
1: Son inversiones fuertes que tienen que pensarlos también muy bien, claro, y direccionarlos, porque no todos los hermanos taxistas están consumiendo gas todavía, claro, no van a consumir. Entonces, todo eso tiene que analizarlo. Nos vamos, en nombre de José Ignacio Fernández, el profe Riascos, quien les habla, Washington Barresueta Pineda, hoy en compañía, con la compañía del ingeniero Ronnie Rey, presidente de la Unión de Taxistas del Oro. Hemos topado un buen tema. Pueden revisar la entrevista en Facebook. Gracias a la gente de TikTok. Compartan el like. Siempre estén pendientes también en todas nuestras plataformas digitales, que allí estamos. Bendiciones, mañana seguimos con los invitados, estamos miércoles, mañana a 7:30 estará con nosotros nuestro buen amigo Tony Chica, candidato a concejal por ADN, ¿sí? Estará hablando de algunos temas importantes. Bendiciones y que la pasen espectacular.
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Listo, ahora sí ya resuelve, Perroso. Qué bien, Perroso. Buenos días, gente bonita. Buenos días, martes. Embárcate. No tengas miedo. No tengas miedo al éxito. Embárcate al trabajo, embárcate a la sintonía, embárcate al descanso. Mucha gente que sí, que está descansando. Embárcate a la recuperación también de la salud. Apoya, colabora tú mismo. Es tu salud. Es tu salud, debe colaborar. Tomándose ahí las agüitas, los remedios, ¿sí o no? Escuchando la radio, por supuesto, que es su complemento para poder de una u otra forma también mejorar el ánimo, mejorar la salud. Escucha La Coqueta, 106.3 FM, 18 de agosto. Agosto, mes de cultura, mes de arte, mes del arte, sí. ¿Qué es el arte? A ver si usted me responde. ¿Eh? ¿Qué es el arte? Dígame, ¿qué es el arte? 8:50 minutos. A ver, sí, 18 de agosto. Estamos con la música al costo, gratis. Solo debe sintonizar la radio, nada más. Gratis. También nos escuchan a través de las plataformas digitales, nuestra radio online. No es una radio aparte a la frecuencia, es lo mismo, solo que en la aplicación aparece como una radio online, pero es lo mismo, la frecuencia con la online. ¿Qué más, Guachito? Director, buenos días. A los cumpleañeros, buenos días. Tengo por acá nombres, apellidos de 3 cumpleañeros hoy, ¿eh? Full torta, full rumba. Cumpleañeros, buenos días. Perroso ya saluda. Perroso, no sea grosero, Perroso. Salude. Perrosito, Perroso. Él es Perroso, el que no necesita licencia para mezclar. Buenos días. Pilas, hoy tendremos chichita, bastante chichita. Nuestra gente es bien chicherita, chicheritos. Es bien chicherita. Buenos días. Súbele el volumen si está muy, muy bajito. Y bájele pues si está muy, muy, muy altito. Aquí empezamos Coqueta Radioactiva.

0: Llegamos ustedes.
1: Rico, sabrosa, amanecida, vacía.
0: Con la hora 8:55 minutos. A ver, y con saludos también para muchas personas que ya se están contactando. Muchísimos saludos. Gracias por escuchar Radio Coqueta 106.3 en este martes alegre. Martes 18 de agosto. Saludos para Nicole. La bonita de Nicole, hermosísima Nicole. Hermosísima Nicole, caramba, qué hermosísima ella.
2: A ver.
0: Sí, Nicole, ¿sí le gusta? Sí. Ah, dice que sí le gusta. El canchis, canchis, toda la noche, canchis, canchis, escuchando Radio Coqueta. Canchis, canchis, toda la mañana aquí, escuchando canchis, canchis. A ver, para Tatiana Mera, que estuvo. Bueno, ya estaremos allí con el saludo. No hace completito a Tatianita, que estuvo de cumpleaños el día de ayer. Un abrazo, Tati, Tatiana. 8:56, a ver, alguien más por acá que ya se reporta. A Yuri Altamirano, muchas gracias Yuri por la sintonía. Gracias Yuri por escuchar la radio. Yuri, ¿le gusta el canchis canchis? También dice que le gusta. Sí, sí le gusta, ya, perfectísimo. Sí le gusta el canchis canchis. Toda la mañana, canchis canchis. Por Radio Coqueta, canchis canchis. A ver también para el gato. Mi pana gato sintonizando la radio. Le pregunto si le gusta el canchis canchis. También le gusta, ya. Bueno, ya, ahí está. También le gusta el canchis canchis. En la programación, canchis canchis. Escuchando la radio, canchis, canchis. Lorenita Trujillo, gracias Lorenita por escuchar la radio. A ver, le pregunto, ¿le gusta el canchis, canchis también? Ay, ay, ay. La gente amanecido hoy, pero reactiva, como siempre, activa, activa, motivada. Escuchando Radio Coqueta 106.3. Te acompaña.

0: 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Sí canta bonito, sí canta bonito el hombrecito, sí canta bonito, sí canta bonito. Dígale que sí canta bonito, sí. Sí canta bonito el joven, sí canta bonito. Ah, pero dígale, dígale. Dígale algo, sí canta bonito, sí. Sí canta bonito, sí canta bonito, ¿ah? Son las 9:03, 9:03 minutos, 9:03 minutos. Tatiana Mera, Lourdes, Marín Cuenca y Darío Zamora están de cumpleaños, cumpleaños a ustedes, que los cumplan muy feliz. Bueno, Darío cumple el día de hoy, Lourdes y Tatiana cumplieron, ¿cuándo cumplieron? Ayer, pero aquí está el saludito, aquí está el saludo para ellos, que cumplieron ayer, Tatiana y Lourdes. Darío cumple hoy, Darío en Puerto Bolívar, sí, Darío en Puerto Bolívar, Tatiana en Nuevo Pilo. Lourdes en Pasaje, escuchando la radio, en el Cantón Pasaje, sí, escuchando la radio, de cumpleaños el día de ayer. Ya les estaremos colocando, por favor, Perroso. La fanfarria, sí, la fanfarria, todos los juegos pirotécnicos, todo. Por favor, Perroso. Por favor, Perroso. Si no, pues no hay torta para Perroso. No hay torta, ¿eh? No hay torta para Perroso. No hay huesitos para el Perroso. No hay huesitos. No, pues a pesar que a los perrosos, a los perritos, ahora ya no se les da así huesitos, sino ya su presa, ¿no? En muchos lugares, no en todos. No hay que generalizar. 9494. Felicidades, Tatiana. Felicidades, Lourdes. Felicidades, Darío. Buenos días. Vamos a la pauta publicitaria y volveremos. 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

Escuchamos a Ángel Guaraca en este momento, señoras y señores. Solicitado Ángel Guaraca. Solicitado Ángel Guaraca en tantos lados, en tantos sitios. Oye, a ver, Perroso, te comento, Perroso, y a nuestros oyentes. El día sábado, sí, de la semana anterior, me invitaron a la animación de un evento, de una quinceañera. Y qué manera que pedían la música de Ángel Guaraca para bailar, Ángel Guaraca se bailó, pero a full, bastante, la música de Ángel, Ángel Guaraca, en aquel evento de los 15 años de una de las lindas señoritas de Machala, señoras y señores. 9:17, 9:9, 9:9, 9:9, 9:9, 9:9, 9:9, 9:9, 9:9, 9:9, 9:9, 9:9, 9:9, 9:9, 9:9, 9:9, 9:9, 9:9, 9:9, 9:9, 9:9, 9:9, 9:9, 9:9, 9:9, 9:9, 9:9, 9:9, 9:9, 9:9, 9:9, 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
vamos. A ver cómo van los personajes de la política. ¿Cuántos se inscribieron? ¿Cuáles ya están calificados? ¿A quiénes le falta pues aún algún documento? Bueno, ya tienen que haber metido toda su documentación. Sí, obviamente hasta ayer nomás era el asunto de inscripciones y impugnaciones. Vamos a ver quiénes pues finalmente no van a participar por alguna u otra razón. Y yo digo, pues en la actualidad hay pocos los candidatos, pocos, ya los que ya les han aprobado, ¿no?, la Junta Electoral. Ya prácticamente que son en la práctica candidatos, solo esperar la campaña de manera oficial. Los que a uno les califican, pues no se les puede llamar todavía candidatos. O sea, esto, el asunto es que en los medios de comunicación radial, en redes sociales, en medios de comunicación en forma general, y la gente está acostumbrada a decir candidato, candidato, candidato, candidato, candidato, candidato, candidata, candidata. No. Mientras no esté aprobado por la Junta Electoral, no es candidato, no es candidata. Solo por ahora, muchos, la mayoría son nada más inscritos, ¿sí o no? Son pocos los que ya están aprobados. Uno de ellos, a ver, por acá aparece uno de ellos, la Junta Electoral ya califica, sí, a don Esteban Quirola para la prefectura del Oro. Entonces podríamos decir que ya es oficialmente candidato, ¿no? ¿Sí o no? Sí, bueno, ya, chéverísimo. Suerte a todos los aspirantes, a todos los sujetos políticos, a todas las damas de la política. Y suerte a todo el pueblo machaleño, llorense, ecuatoriano. Oye, hay unos que han salido recién ahora, después de tanto tiempo, se han perdido y bueno, ya llega el momento de salir a la palestra, vuelta de la política nuestra a nivel nacional.

0: Sí, señor, sí, señor, sí, señor. Dígale, dígale, dígale. Sí, señor, sí, señor. A su estilo, dígale, dígale. Sí, señor.
1: Sí, señor.
0: Sí, señor, a su estilo. Sonando, sonando, sonando, sonando para toda la provincia del Oro. Venga, conozca, conozca, conozca el Oro, conozca la provincia del Oro. No es conozca al Oro, no. Conozca al Oro, la provincia, conozca al Oro. Orgullosamente los nacidos en la provincia del Oro. Ahora pues este negro nacido en la provincia de Esmeraldas ahora defiende, sí, a la provincia del Oro, porque está por acá produciendo, laborando con familia, con los amigos. Orense de corazón, señoras y señores. Venga, conozca el Oro. Bonita la provincia del Oro, bonito el territorio ecuatoriano, bonita nuestra gente.

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Cumpleaños, Lourdes. Darío. A los cumpleaños, Tatiana Mera, Lourdes, Marín y Darío Zamora, felicidades. Felicidades, que Diosito me lo siga bendiciendo, me lo siga protegiendo, por supuesto. Y con que continúen siendo buenas personas, Tatiana Mera, Lourdes, Marín y Darío Zamora. Darío, el parientito en Puerto Bolívar, escuchando la radio. Lourdes en Pasaje de las Nieves, Tatiana en Machala. Sintonizando Radio Coqueta 106.3, la radio que te mueve.

0: inocente. Qué buen mensaje, qué buena.
1: No sé si esta sea la forma de decir.
0: Qué buen mensaje, qué buena forma de llegar justamente con aquellas palabras para crear conciencia a toda nuestra gente. Tatiana Mera, Lourdes Marín, Darío Zamora, cumpleañeros, ¿qué tal? Buenos días. A ver, saludos para Emily Cabrera. ¿Cómo crees, Emily, no? Está cada día más, más hermosa, Emilita, más bonita. Emilita, Emilia, ¿qué tal? Buenos días. A Ingrid Altamirano, escuchando la radio. Dame la mano, Ingridcita. Sí, dame la mano. ¿La mano nomás? Sí, la mano nomás. No te vayas a llevar a todo este negro. Solo la mano nomás, solo la mano. Solo la mano, la derecha o la izquierda. Estréchame la mano. Por lo general es la derecha, ¿no? Por lo general es la derecha. Pero igual, pues si quieres estrechar la izquierda, no pasa nada. Con cualquiera, igual hay mucho cariño. Hay mucho, mucho corazón para ti, Ingridcita. A ver, también para Daleska y Joana, escuchando en Huaquillas, escuchan la radio 106.3 FM, Radio Coqueta, la que cautiva tus sentidos. También preparándonos para los encuentros de fútbol este próximo fin de semana, sábado y domingo, con Barcelona Orense en Guayaquil. Y en Quito, la Liga estará enfrentando a Emelec, que son los dos encuentros que vamos a transmitir. Ustedes se dan cuenta, con Barcelona, con Emelec, con Orense, por ahí pues también para un encuentro de Independiente, de Liga, dependiendo, ¿no? Sudamericana, Libertadores, dependiendo cómo también nos pongamos de acuerdo el personal. 10-14, de acuerdo también el personal y los oficiantes. Verónica, hola Verito, ¿cómo estás Verito? ¿Cómo te encuentras? ¿Qué haces Verito? Verónica Sánchez sintoniza la radio en el Guabo, a la gente del Guabo. Está bonita por allá la gente del Guabo, trabajadora, camelladora, como cada una de las personas a nivel de todo el territorio ecuatoriano. Unos más que otros, obviamente, ¿sí? Unos más que otros. A ponerle ñeque, a ponerle corazón, a ponerle mucho empeño a las labores, a las actividades, a la familia. Hay que de una u otra forma estar pendientes pues de la familia. Yurani Portocarrero, Yurani, ¿cómo estás Yurani? ¿Qué te comentas Yurani? Hola, me dice por acá, tan bonitos los vallenatos, por favor. Otrito, por favor, aquí está sonando, sí, justamente un vallenato del alma para aquel amigo.
2: ¡Qué bacán!
0: Para aquel amigo, ¿eh?
3: Aquí estoy, mi amor, aquí estoy.
0: Ahí está el amigo, ¿eh? Ya. A ver, suéltela, Perroso, mándela.
4: Perroso, mándame la música.
0: Ya, suéltela, Perroso.

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1: Y que solicitaban unita más de vallenatos. Estamos para complacerles. 10:23. 10:23 minutos. Sí, hemos cumplido con esa unita más, esa cancioncita más, esa canción más, ese temita más, como de cariñito así se le puede decir, ¿no? Se le puede llamar una canción más, pedía. Otro vallenatito, por favor, otro vallenatito. Ya le hemos complacido. Muchas gracias, Tatiana, Lourdes y Darío, los cumpleañeros. Buenos días. Sintonizando Radio Coqueta en algunos lugares de la provincia del Oro, Machala, Pasaje, en Puerto Bolívar. Gracias por la sintonía en El Guabo, en Santa Rosa, sintonizando a la 106.3. En Zaruma, claro, pues en Zaruma, en Piñas, todos los sectores de nuestra linda provincia del Oro y por supuesto también a nivel nacional e internacional. Nos pueden escuchar por intermedio de nuestra plataforma, de nuestra online. A quienes ya descargaron la aplicación, en el teléfono ya tiene la aplicación, solo presiona con el dedito, con cualquier dedito que sea, el chiquitito, el grandecito, el flaquito, el gordito, como sea, ya sintoniza la radio a través de la tecnología. Ingrese a Google, los que aún no han descargado la aplicación, ingrese a Google, vaya a Google, eso, escriba Radio Coqueta 106.3 FM. Ahí le abre pues la imagen, presiona donde está el logo de la radio, es una R de color celestita, de color celeste, sí. Usted presiona, ya, tiene que presionar vuelta, allí presiona donde está la boli, una bolita como para escuchar, ¿no? Para escuchar, ya, ahí usted ya puede escucharnos, y arribita de su computadora o de su teléfono, especialmente el teléfono, arribita del teléfono, en la pantalla, sí, en la pantalla del teléfono, no arriba del teléfono, en la... Ya, pues ya entiende la gente. Allí dice instalar. Usted procede, descarga la aplicación y listo, ya tiene su teléfono descargada la aplicación de Radio Coqueta para poder sintonizarnos en cualquier momento. En cualquier momento, en vivo, claro, sí, la programación de la FM. Usted la puede escuchar en vivo, sí, no es una radio aparte de Radio Coqueta, no, es la misma, solo que estamos en online, no es una online así común y corriente, no, estamos al aire con la frecuencia y estamos también con la online a través de el internet, por decirlo mejor, ¿ya? Muchas gracias, 10:26 minutos.

0: Ponle sabor, Angelito, que nos vamos. Que nos chúpate vamos. No, espérate. Recién estamos martes, espérate. Parcerito, ¿cómo va el parcerito por acá? Nos escribe, o sea, me escribe mi parcerito Javier. Si no, parcerito, espérate. Parcerito, buenos días, mi pana. Buenos días. Escuchando la radio, como siempre, mucha gente, nuestra audiencia. Licenciada Azucena. ¿Cómo está la cena, licenciada? ¿Cómo está? Licenciada Azucena Pineda, sintonizando siempre la radio, ¿Cómo fue en la fiestita del nieto, licenciada? Todo bonito, bailó bastante. La fiestita de Huachín. Bueno, no pude acompañar hasta más, ya tenía pues que cumplir con cuestiones del fútbol acá en la radio. Ahí acompañé un ratito a Huachín, a los muchachos, a Huachito, a los invitados, celebrando pues la fiestita el día sábado, sí, el sábado anterior. Bueno, felicidades. 10:31. Llega el momento de la despedida. Chaito. ¿Cómo es que habla serio? Sí, es momento de la retirada, pues, oye. ¿Ah? ¿Sí o no?
1: ¡Qué bacán!
0: Aprende, ahí está. Aprende, ¿ah? Aprende que ya se quiere ir, por eso dice, qué bacán, ya se quiere ir. Toca, así es esto. 10:32, gracias por habernos sintonizado. Ya vienen las mezclas, más música. Al mediodía, música romanticona. Va a estar atentos en horas de la noche, la cumbia. En la tarde, sí, la salsita. El próximo sábado, el tercer programa de Zona Urbana. De regreso a esta, a su casa. Coqueta Radio, de 2 a 5 de la tarde, de 14 a 17 horas. Y habrán sorpresas, así que estar atentos, sorpresas, porque vienen más novedades, por supuesto, ¿eh? Más novedades, muy pronto. Quiero saludar a Julio Pesante, ¿sabes? Un buen colega, un buen amigo, locutor de radio. Julito, mi pana, buenos días, el paparazzi. Julito, el paparazzi, ¿ah?
2: ¡Qué calor!
0: O sea, porque le hablé de Julio, usted le da calor, ¿ah? ¡Uy, está coqueta, está pero muy calurienta, ¿ah? Muy calurienta. ¡Uy, uy, uy! ¿Ah? A DJ Papo también, saludos cordiales a Papo. DJ Papo, buenos días, DJ Papo. José Luis, el Papo, buenos días. 10:33, saludos. Y hasta mañana. Muchas gracias, Perroso. Despídase, por favor, Perroso. No sea groserito, Perroso. Tienes que despedirse. A su estilo, a su manera, Perroso.
3: El único que no necesita ni te para mezclar.
0: Hasta mañana.

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4: En la sala de un hospital, a las 9:43, nació Simón.

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4: ¡Joan! ¡Está en el escenario!

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3: Enrique Iglesias. Con la A-L-F-A.

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2: A el duelo de las orquestas y algo más.
3: ¡Ahí!
2: La música tropical hecha espectacular.

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